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0: 8 de la noche en punto.
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0: Pasan los años, tamás.
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0: 9 de la noche con 3 minutos.
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6: Dalia Marlene Bernal.

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1: 10 de la noche en punto.
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0: 11 de la noche, con un minuto.
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0: 11 de la madrugada, con un minuto.
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0: Una de la madrugada, con 2 minutos.
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0: Gracias, maestro Villa. Fuerte aplauso.
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0: 2:04 a.m.
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0: 3 de la madrugada, con un minuto.
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0: 4 de la madrugada, con un minuto.
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0: 5 de la mañana, con 2 minutos.
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0: de veras, muchas gracias por esperarme tanto. La verdad es que están muy bien correspondidos, pero con mucho gusto.
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0: Las 6 en punto.
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2: Fabio Andrés y Juan Felipe Zeta, salúdenme.

0: 7 de la mañana, con 2 minutos.
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Muy buenos días a todos los radioescuchos de emisora Marina Estéreo, la 102.5 FM, Marina Estéreo, la radio de la gente. A todos ustedes les mando un fuerte abrazo de parte de Dios. Que Dios los bendiga a todos en este día, les acompañe y les asista en sus tareas y labores. Que el Señor les conforte siempre y nos disponemos para vivir este momentico de oración y reflexión con la palabra de Dios. En el nombre del Padre, del Hijo y del Espíritu Santo. Amén. Te doy gracias, Señor, por este nuevo día que nos has regalado. Gracias por tu presencia de amor. Gracias por la vida, la familia, los hijos, el hogar, el trabajo. Gracias por cada bendición que derramas sobre nosotros. Gracias porque cada día nos invitas a estar contigo. Te entregamos hoy nuestra humanidad, nuestra debilidad, nuestra flaqueza, nuestras fallas, nuestros pecados. El pecado de siempre, el pecado de todos los días. Lo colocamos siempre en tu presencia. Te entregamos nuestros corazones deseosos de amar. Te entregamos también, Señor, nuestros pensamientos, nuestra voluntad, nuestra memoria, nuestra inteligencia, para que la ordenes conforme a ti. Bendice a cada persona que nos escucha hasta ahora. Bendice sus hogares, bendice sus empresas, bendice sus finanzas, bendice su economía, Señor. Bendice también a los hogares que están necesitados de esta oración. Bendice a las familias que perseveran, que permanecen juntos. Bendice a las familias que viven en estos momentos fracturas en su relación para que sean fortalecidos. Bendice, Señor, a todos los enfermos, de manera particular, los que están en nuestras casas, en las clínicas, en los hospitales. Bendice, Señor, a aquellos enfermos que en estos momentos de su vida sienten crisis, se sienten solos para que no se sientan abandonados. Bendice, Señor, a todos los ancianos, a los jóvenes y a los niños. Bendice, Señor, en esta mañana también a todas las personas que se encomiendan esta oración, a este programa, en esta oración. Bendice, Señor, en esta mañana a los lugares donde vamos a ir, donde vamos a llegar. Bendice a las personas que vamos a saludar, con las que nos vamos a saludar, con las que vamos a dialogar, con las que vamos a conciliar, para que nuestros labios y nuestro corazón salga la palabra de Dios. Bendice, Señor, a los lugares donde vamos a tocar la puerta para solicitar la caridad y la generosidad. Bendice, Señor, a todos aquellos que en este día se disponen a ir a sus lugares de trabajo. Bendice, Señor, a las personas que han perdido la fe para que la vuelvan a recobrar. Bendice, Señor, a esas personas que han perdido su ser querido para que sean fortalecidos en la fe. Bendice, Señor, a las personas que amamos y queremos, y bendice también a aquellas que, con las cuales nos cuesta y se nos dificulta el diálogo. Bendice, Señor, en este día a todos cuantos saldrán a nuestro paso. Y danos el gozo y la alegría, Señor, del Espíritu Santo, para que ilumine nuestra mente y nuestro corazón. Ven, Espíritu Santo, ven a iluminarnos, ven a santificarnos, ven a llenarnos de ti. Ven, Espíritu Santo, a transformar nuestro ser. Ven, Espíritu Santo, a transformar nuestros pensamientos, nuestros corazones. Transforma nuestros corazones de piedra en corazones de carne, que podamos amar, que podamos perdonar y que podamos nosotros, Señor, sentir tu presencia de amor. Ven, Espíritu Santo, que purifique nuestros labios y nuestros corazones al escuchar la palabra de Cristo. Te pedimos, Señor, que tu palabra nos ilumine, nos transforme, nos alimente y nos acompañe siempre. Espíritu Santo, ven y desciende sobre nosotros y santifícanos y transfórmanos. Ven, Espíritu Santo, y derrámate sobre nosotros con los dones de la sabiduría, de la ciencia, de la inteligencia, del consejo, de la piedad, del temor y la fortaleza. Espíritu Santo, ayúdanos a entender y comprender las Sagradas Escrituras. Amén. Y los invito ahora a escuchar la palabra de Dios que nos regala la liturgia de la iglesia en este día 2 de septiembre, tomado el evangelista San Lucas en el capítulo 4, versículos del 38 al 44. En aquel tiempo, al salir Jesús de la sinagoga, entró en la casa de Simón. La suegra de Simón estaba con fiebre muy alta y le rogaron por ella. Él, inclinándose sobre ella, increpó a la fiebre y se le pasó. Ella, levantándose enseguida, se puso a servirle. Al ponerse el sol,
todos cuantos tenían enfermos con diversas dolencias se los llevaban, y él imponiéndole las manos sobre cada uno los iba curando. De muchos de ellos salían también demonios que gritaban y decían: Tú eres el Hijo de Dios. Los increpaba y los dejaba hablar, y no los dejaba hablar, porque sabían que él era el Mesías. Al hacerse de día, salió y se fue a un lugar desierto. La gente lo andaba buscando, y llegando a donde estaba, intentaban retenerlo para que no se separara de ellos. Pero él les dijo: Es necesario que proclame el reino de Dios también a las otras ciudades, pues para esto he sido enviado. Y predicaba en la sinagoga de Judea. Palabra del Señor, gloria a ti, Señor Jesús. Queridos hermanos, hemos escuchado la palabra de Dios que nos ofrece la liturgia de la iglesia en este día. Y bueno, cerramos hoy capítulo 4 de San Lucas en Nazaret y todos los signos que nos ha mostrado. Y hoy nos ha mostrado los signos propios

sino que también capacita a quien se siente beneficiado de él, como la suegra de Pedro, que tenía fiebre muy alta y después de sentir la curación se puso al servicio del Señor y de allí mismo. Esto es algo muy importante para nuestra vida de fe, porque es que a veces nosotros podemos tener fiebre, podemos tener alguna enfermedad alguna, y quizás también tener en cuenta de que a veces nosotros nos adormecemos en la fe. A veces nos adormecemos tanto que perdemos la capacidad de servicio. No nos gusta el compromiso, tenemos que comprometernos. Y finalizo la otra parte que ocurre en la sociedad de hoy, con esto finalizo, y es la gente vive ocupada, nunca tiene tiempo. Y Jesús nos enseña que en medio de las ocupaciones hay que sacar espacio, no echando a la gente para poder orar, pero sí sacar espacio a la oración. A mí me llama muy curiosamente eso. Hay gente que no tiene tiempo para ir a misa, no tiene tiempo para eso, ni para un rosario, ni para nada, pero los ve uno, no es sin ánimo de crítica ni nada de esas cosas, pero sí tienen tiempo para no dejar dormir al vecino con la música hasta la medianoche, hasta el amanecer. Ahí sí tienen tiempo, pero los invita uno a unos 30 minutos de oración del Santísimo. Los invita uno a una hora de misa y se están quejando, pero prenden el volumen del pico y no dejan dormir al vecindario. Después, si queremos pasar metido con la cabeza en la iglesia, en el sagrario, cuando estamos en problemas, y a Dios no solamente se le busca cuando tenemos problemas, a Dios hay que invocarlo todos los días y en todo momento, en todas circunstancias. Quisiera invitarlo de que en medio de las ocupaciones que se tienen, porque no es que la oración se oponga al trabajo, no, la plenitud del trabajo es la oración, porque mi trabajo tiene que hacerse oración y yo tengo que alabar a Dios y bendecir por ello. Entonces, por eso quiero invitarte de que no solamente te quedes allí estático esperando la obra de Dios, sino también comprométete y saca espacios de oración para que el Señor haga su obra maravillosa en tu vida y en tu familia. Te damos gracias, Señor, por esta palabra que nos has regalado. Gracias porque a través de ella nos instruyes, nos reprendes, nos formas, nos capacitas y nos pones en el servicio de tu reino. Ayúdanos siempre a esperar de ti y danos la gracia y el gozo de poder cantar tus alabanzas al final de este día. Amén. Y bendiga a todos ustedes, Dios Todopoderoso, Padre, Hijo y Espíritu Santo. Amén. Esta es una emisión más de tu programa de Hablando con Jesús para este día 2 de septiembre de 2026, en la que en los controles acompaña el IMP Arcelio Romero y quien les acompaña Sergio Alfonso Marín Turizo, sacerdote católico. A todos les deseo un feliz miércoles del Señor, un feliz miércoles de San José, unidos en oración.

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6: Ya son las 7 de la mañana, 33 minutos en todo el territorio nacional. 7:33 minutos. Estamos una vez más con todos ustedes, queridos oyentes de Marina Estéreo a nivel nacional, originando desde Buenaventura, Valle del Cauca, en una versión más de...

0: El magazine institucional Marina al Día. Hoy, como todos los días, venimos cargados de información de lo que ocurre en nuestras regiones, de lo que ocurre en Colombia y de lo que ocurre en el mundo. Yo soy el sargento viceprimero Manuel Cortina, junto con el equipo de trabajo de esta emisora ubicada en el occidente de Colombia, en el Pacífico colombiano, en Buenaventura. Compañero de fórmula, su oficial segundo Andrés Bustillo, que me estará acompañando y más adelante también estaremos dándole paso a nuestros compañeros en las diferentes mesas de trabajo que van a estar, Dios mediante, ¿no?, el día de hoy con nosotros en esta emisión del magazine institucional Marina al Día. A todos una cordial bienvenida. Andrés, bienvenido, buenos días.
1: Buenos días, un saludo muy especial para todos los marinoyentes y a todos nuestros amigos y colegas en todas las mesas de trabajo a nivel nacional. En esta mañana en el magazine Marina al Día les daremos a conocer los hechos más relevantes que ocurren en Colombia y el mundo para que inicien su día bien informado. Notas de interés, entretenimiento y la mejor música. Yo soy Andrés Bustillo, su oficial segundo de la Armada de Colombia, y estaremos con ustedes en el magazine Marina al Día, emitiendo desde Buenaventura, Valle del Cauca.
0: Hoy es martes, ya 2 de septiembre, es el día número 244 del año. Faltan exactamente, Andrés, 121 días para que termine eso. 121 días para que usted diga lo que fue.
1: Como dice el gringo, ¿cómo dice el gringo?
0: The was.
1: What was. Lo que fue, güey.
0: 121 días para que termine este año 2026, año de, como siempre lo digo, ¿no?, altibajos para algunos, para otros muy productivo, pero todavía hay tiempo, hay 121 días para terminar esos proyectos que iniciaste, para iniciar ese proyecto que tenías pensado para el segundo semestre. Es que yo tenía planeado iniciar el 1 de septiembre o el 2 de septiembre. Bueno, ya hoy es el día y te quedan 121 días para consolidarlo y poder obtener en un corto plazo los resultados que tú pues querías, ¿no? Eso es con ánimo de motivar para aquellos que quizá han pensado de que el tiempo ha pasado y no han conseguido lo que tienen o lo que han tenido pensado, pero todavía le quedan 121 días. Vamos a encomendarnos al señor Andrés.
1: Así es, en Marina al Día queremos comenzar esta jornada de la mejor manera, agradeciendo a Dios por el regalo de un nuevo día, por la vida, por nuestras familias, por nuestros compañeros y por la oportunidad de seguir adelante con fe y esperanza. Así que, marino oyentes, no importa dónde nos encontremos en este momento, en nuestro puesto de trabajo, en casa, navegando o en carretera o cumpliendo alguna misión, siempre habrá un espacio para acercarnos a Dios, ponernos en sus manos nuestros proyectos, nuestras preocupaciones y cada uno de los desafíos que trae esta nueva jornada. Por eso, los invitamos a hacer una pausa y a disponer el corazón y abrir la mente para este momento de reflexión y encuentro con nuestro Señor. Es momento de escuchar la oración de la mañana a cargo del señor Juan Carlos Jiménez Flores, capellán de la Brigada de Infantería de Marina número 2, quien hoy nos acompaña para elevar nuestra oración y fortalecer nuestra fe. Capellán, bienvenido a Marina al Día. Adelante con la oración.
2: Muy buenos días para todos los oyentes del magazine institucional Marina al Día. Dios los bendiga, la gracia de Dios los acompañe y que hoy el encuentro con la palabra nos ayude a profundizar en el mensaje que hoy Jesús tiene para todos nosotros. El Evangelio está tomado de San Lucas en el capítulo 4, del 38 al 44. En aquel tiempo, al salir Jesús de la sinagoga, entró en la casa de Simón. La suegra de Simón estaba con fiebre muy alta y le rogaron por ella. Él, inclinándose sobre ella, increpó a la fiebre y se le pasó. Ella, levantándose enseguida, se puso a servirle. Al ponerse el sol, todos cuanto tenían enfermos con diversas dolencias se los llevaban, y él, imponiendo las manos sobre cada uno, los iba curando. De muchos de ellos salían también demonios que gritaban y decían: «Tú eres el Hijo de Dios». Los increpaba y no los dejaba hablar, porque sabían que él era el Mesías. Al hacerse de día, salió y se fue a un lugar desierto. La gente lo andaba buscando, y llegando donde estaba, intentaban retenerlo para que no se separara de ellos. Pero él les dijo: es necesario que proclame el reino de Dios también a las otras ciudades, pues para esto he sido enviado, y predicaba en la sinagoga de Judea. Palabra del Señor. En el Evangelio de hoy, Jesús entra en la casa de Simón y encuentra a su suegra enferma. Jesús se acerca, se inclina sobre ella, reprende la fiebre y la sana. Después, al caer la tarde, muchas personas llevan ante él a sus enfermos y Jesús los cura. Este pasaje nos muestra un rostro muy hermoso de Dios, un Dios que se acerca, que escucha, que toca nuestras heridas y que no permanece indiferente ante nuestro sufrimiento. La suegra de Simón, después de ser sanada, se levanta y comienza a servir. Esto nos enseña algo fundamental. La sanación que recibimos de Dios no es solamente para nuestro beneficio, también nos impulsa a servir a los demás. Cuando Dios nos levanta, nuestra respuesta debe ser el amor, la entrega y el servicio. También encontramos a Jesús retirándose a un lugar solitario para orar. Aunque todos lo buscan y necesitan de él, Jesús sabe que necesita estar en comunión con el Padre. Aquí encontramos una enseñanza muy importante. No podemos vivir solamente corriendo de un compromiso a otro. Necesitamos detenernos a orar y volver a la fuente que es Dios. Jesús también nos dice que tengo que anunciar la buena noticia del reino de Dios. Su misión no se limita a realizar milagros. Él ha venido a anunciar el reino de Dios, que está cerca, que hay esperanza y que ninguna situación humana está fuera de la mano de Dios. Para nuestra vida, para todos los oyentes de hoy de este magazine, todos tenemos alguna fiebre que necesita ser sanada. Preocupaciones, cansancios, heridas, resentimientos, miedos o situaciones que nos roban la paz. Hoy podemos acercarnos a Jesús y decirle: Señor, entra en mi casa, entra en mi corazón y sana aquello que yo no puedo sanar por mis propias fuerzas. Y cuando experimentemos su amor, levantémonos como la suegra de Simón para servir, para ayudar, para perdonar y para llevar esperanza a quienes nos rodean. Que Dios bendiga a Colombia, que Dios los bendiga a ustedes que hoy escuchan este magazine y que la bendición de Dios esté con ustedes, la del Padre, la del Hijo y la del Espíritu Santo. Amén. Les deseo un feliz día.
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0: Bueno, un agradecimiento a nuestro capellán de la Brigada de Infantería de Marina número 2, el padre Juan Carlos Jiménez Flores, por ese mensaje tan positivo, por llenarnos de buena vibra y de buena energía en esta mañana que tanto lo necesitamos. Andrés, porque todos nuestros movimientos, nuestras actividades diarias deben iniciar agarrado de la mano del Creador, agarrado de ese ser en el que usted tiene su plena confianza. Mi confianza está depositada y puesta en Jehová, en Dios, la suya también, porque lo sé. Y pues la invitación para la audiencia es en ese ser en el que usted crea, con el ánimo de pues respetar todas las creencias, depositarle muy temprano en la mañana en la fe, la confianza y nuestra labor diaria a ese ser supremo para que nos vaya bien en el día de hoy. Oiga, Andrés Bustillo. Esta canción que les recuerda.

0: esa canción me lleva como que ya llegó diciembre, como ya se metió septiembre, ya mejor dicho, llegó diciembre. Así que desde septiembre se siente que viene diciembre. Así que vamos a hablar un poco también de las efemérides del día de hoy, ¿no? Porque ya estamos prácticamente.
1: Exacto, sí, señor. Pero antes de hablar de las efemérides, de esos hechos históricos que han ocurrido en la historia, valga la redundancia, hablemos de esta canción, la historia de este tema musical que hemos bailado, que hemos cantado. Mejor dicho, una canción muy sentida precisamente para esas fiestas que ya vienen, las fiestas de fin de año. Una canción titulada Navidad en la voz de Aníbal Velázquez. Esta versión es en la voz de Aníbal Velázquez. Aníbal Sensación Velázquez, que vive en la carrera 10 Sur, con 46, barrio Ciudadela, 20 de julio. En
0: vecino mío, dígalo.
1: En la segunda entrada de la puerta del Estadio Metropolitano, entrando por esa cuadra, donde está la panadería La Deportiva, en el techo rojo, más o menos a unas 7 casas vive Aníbal Sensación Velázquez. Esta canción tiene la historia, narra la historia más nostálgica y familiar de lo que parece. Muchos la identifica simplemente como un clásico decembrino, pero en realidad es una obra compuesta primero por el maestro Leopoldo González, esta vez en la voz de Aníbal Velázquez. También estuvo interpretada por Julio Jaramillo y cuenta o habla de un hombre que recuerda con profunda nostalgia su hogar, especialmente su madre durante la Navidad. ¿Y por qué la traigo a colación el día de hoy? Porque viene una fecha bastante dura para el personal militar, para el personal policial. Una fecha muy dura para todos los que hacemos parte de las Fuerzas Armadas de Colombia, porque son realmente pocos los diciembres que pasamos con nuestros seres queridos. Algunos tienen a su señora madre. Dicen que el militar no ve nacer a sus hijos ni ve morir a sus viejos. Entonces esta canción evoca quizá ese recuerdo cuando uno está lejos de esa madrecita linda, de esa viejita que uno tiene en la casa, o esa viejita que de pronto se fue, ya no está en este mundo. Pero pues nos da un poco de nostalgia, pero nos recuerda también esas vivencias lindas que tuvimos con nuestra madre querida. A eso hace referencia esta canción. Entonces, cuando escuchamos Navidad de Aníbal Velázquez, inmediatamente pensamos en diciembre, en las reuniones familiares, en las fiestas y en esos recuerdos que nos acompañan cada año. Pero pues tiene un sentimiento muy profundo ese tema. Así que con ese tema musical, hoy pues seguimos en el desarrollo de nuestro magazine institucional Marina al Día, y obviamente vamos a hablar de las efemérides, de lo que ocurre.
0: Y también tenemos un tema del día, así que vamos punto a punto, vamos por ahí. Entonces, esa es una de las canciones que nos lleva a todos, en especial, por ejemplo, en mi caso, nos lleva a las vivencias que tuvimos en nuestra niñez. Por ejemplo, esa canción sonando con un pico, los que somos de la costa tenemos, casi todos tenemos esa experiencia, un pico que el vecino no escucha música para él solo, sino no está escuchando música.
1: Exacto.
0: Sino que pone música para toda la cuadra. Entonces, esas son una de las canciones que empiezan a sonar a partir desde que llega septiembre, porque desde septiembre se siente
1: que viene diciembre. Oiga, yo escuchaba por allá uno en Cartagena y que el gran Lucho, el Lucho Molina, un picocito allá de...
0: ¿Ese de qué barrio era?
1: Ese era como de Tacarigua.
0: Porque en Cartagena hay una particularidad, es que cada barrio y cada sector tiene su pico. Por ejemplo, sí. en el barrio mío, en menos de 5 cuadras habían 3 picos. Uno era el Chocuano, el otro era el Freddy y el otro era el de Lucho.
1: Okay.
0: Pero no era el Lucho que tú decías, no, era otro Lucho.
1: Este era el pico de mi primero Luis Ángel Molina.
0: Ah, bueno.
1: Que ya lo veo que está por acá conectado. Ya le voy a dar paso en un instante. En un instante ya le doy paso a nuestras mesas de trabajo. Veo que está mi primero Molina también ahí ya pendiente con todo el tema. Pero ya, en un paso, estamos hablando del pico, el Lucho Molina. Ya en minutos le doy paso a mi primero Luis Ángel Molina de Ceturbo y a todas las mesas de trabajo que nos van a acompañar el día de hoy en nuestro magazine. Bueno, hablamos entonces del tema del día, Andrés Bustillo. El tema del día, teniendo en cuenta
0: de que estamos en septiembre,
1: claro, que es el mes de amor y amistad. Antes de Navidad, pues viene amor y amistad.
0: Sí. Entonces,
1: amor y amistad, uno juega amor y amistad y se da detalles, regalos y todas esas cosas.
0: Sí. Oye, sí, referente a eso de los detalles, me gustaría hacerle una pregunta.
1: Pregunta.
0: Y es el tema del día.
1: Ok.
0: ¿Cuál ha sido ese regalo que has recibido en amor y amistad que nunca darías? Por X o Y motivo, porque no te gustó, porque el regalo es muy costoso y nunca puedes darlo. Pero ¿cuál es ese regalo que en algún momento recibiste en amor y amistad que nunca darías?
1: Bueno, en amor y amistad, una vez jugando, recuerdo, estaba por ahí en bachillerato y se daba por días, ¿no? Había un día en que daban el dulce, otro día daban la fruta, otro día era que una broma y al final era pues el regalo. Y en esa broma me llegó a mí un sándwich.
0: Ah, pero los sándwiches son sabrosos, ¿no?
1: Son sabrosos.
0: A mí me gustan los sándwiches, con cafecito y todo.
1: ¿Dónde estuvo la cosa? En dos situaciones. Que yo dije, esto hoy es broma. O sea, no puede ser algo tan serio. Aquí tiene que venir algo. Y alcancé a ver por allá una cosita blanca que salía. Cuando la terminé desarmando el sándwich para ver qué era, una toalla higiénica.
0: Así que ahí sí, terrible, ¿no? Eso es una broma bastante pesada.
1: Entonces ese es uno de los regalos que he recibido en Amor y Amistad y que yo nunca daría. La verdad, nunca lo haré.
0: Bueno, ahí comparto.
1: Ustedes pueden opinar también a nuestro WhatsApp marino 317-431-1760 o lo pueden hacer a través de sus estaciones radiales, de sus emisoras a nivel nacional, y ellos nos hacen llegar el audio para poder compartir lo que dicen nuestros oyentes sobre el tema del día de hoy. ¿Cuál ha sido ese regalo que has recibido en Amor y Amistad y nunca darías tú? 7 de la mañana, 49 minutos. Andrés Bustillo, rápidamente nuestras efemérides antes de darle paso a nuestros amigos de las diferentes mesas de trabajo, nuestros compañeros de trabajo en las diferentes emisoras a nivel nacional. Efemérides de un día como hoy, 2 de septiembre, en el mundo. Bueno, empezamos con que hoy, 2 de septiembre, en 1945, que es una fecha con múltiples conmemoraciones internacionales y nacionales, pero el evento para mí histórico más significativo es la rendición de Japón a bordo del acorazado Missouri en 1945, que eso puso oficialmente fin a la Segunda Guerra Mundial.
0: Ese es un hecho bastante importante y de resaltar. Pero también le tengo otro datico.
1: Señor.
0: Y es algo que todos utilizamos. Un día como hoy, 2 de septiembre del año 2008, estaba yo todavía en el colegio, estaba graduándome.
1: Andaba polluelo.
0: Google lanzó Google Chrome, su navegador web, que con el tiempo se convirtió en uno de los más utilizados del mundo. Y todavía sigue dando de qué hablar. Así que, ¿quién no ha utilizado Google Chrome?
1: Todos hemos utilizado Google en algún momento para hacer tareas, para googlear, para, mejor dicho, para cualquier situación en la vida, ahí está Google, incluso para resolverle a uno alguna situación que...
0: Nació un día como hoy, 2 de septiembre, en el año 2008.
1: En 1998 se estrella el vuelo 111 de Swissair en Peggy's Cove, Canadá, causando el fallecimiento de 229 personas. Trágico ese accidente también en 1998. Pero en 1991 ocurrió algo.
0: En Estados Unidos se reconoce la independencia de las repúblicas bálticas, Estonia, Letonia y Lituania, tras la disolución de la Unión Soviética.
1: Exactamente.
0: Un día como hoy también, en el año 1991, hace 35 años.
1: Bueno, en 1970 la NASA, por limitaciones de presupuesto, ¿quién creería, no?, que la NASA dice que no tendría presupuesto? Pues sí, sí pasó en 1970 la NASA, por limitaciones de presupuesto, cancela las misiones Apolo 18 y Apolo 19 del programa Apolo para llevar hombres a la Luna.
0: Un día como hoy también, 2 de septiembre de 1967, se instala en París, Francia, el primer sistema de alumbrado público. Trabajadores municipales se encargaban de encender cada noche los faroles y apagarlos por la mañana. Se hacía de forma manual, por decirlo así.
1: Hoy lo hacen solamente con un check.
0: Hasta incluso automática, porque hay unos paneles también que apenas llega la luz.
1: Ni siquiera ya necesitan del trabajo del ser humano, pero sí le llega mensual en la factura.
0: ¿Cómo hemos avanzado, no? Un 2 de septiembre de 1667.
1: Y un año antes, en 1666, se produce el gran incendio de Londres, Inglaterra, que destruye la ciudad medieval dentro de la vieja muralla. Eso fue un año antes, pero acá en Londres.
0: También un 2 de septiembre de 1347 se produce el primer caso registrado de muerte negra, la peste bubónica en Europa, que en los próximos años causaría la muerte del 60% de la población de todo el continente.
1: Imagínense,
0: o sea, si no fue mortal.
1: El 2 de septiembre del año 31 ocurre un terremoto cerca de Jericó, al actual Israel, destruyendo la ciudad y la antigua fortaleza de Qumran. Según estimaciones, perdieron la vida más de 10.000 personas. 7 de la mañana, 52 minutos en todo el territorio nacional. Ahora sí, le doy paso a nuestros compañeros que nos están acompañando desde las diferentes mesas de trabajo en Colombia, en nuestras emisoras. Allá se encuentra en Turbo, Antioquia, el señor sargento primero Luis Ángel Molina, director de esta emisora, a quien le doy paso en este preciso momento. Mi primero, Molina, muy buenos días, cordialísimo saludo.
2: Manuel Cortina, Manuel Salazar, Alex Losmañe, a Dainer Paz en la mesa de trabajo, San Andrés. Muy buenos días para todos nuestros oyentes de la red de emisoras de la Armada de Colombia. Como tú lo mencionas, un saludo muy especial para todos nuestros compañeros en las diferentes mesas de trabajo de nuestras 17 emisoras de la red de emisoras de la Armada de Colombia, que hacen parte de esta importante red informativa y al servicio de la comunidad. También para el equipo que ahora se encuentra al frente de la conducción de este magazine, que son ustedes desde Buenaventura, desde el bello Puerto de Mar. Y por supuesto, un saludo muy especial para todos nuestros oyentes que nos acompañan desde las diferentes partes y rincones de nuestro territorio nacional. Como lo mencionaba Mañe, desde Turbo Antioquia, corazón de Urabá, nos conectamos nuevamente con esta mesa de trabajo del magazine institucional, acompañando en esta oportunidad a nuestros compañeros de Marina Serio Buenaventura, quienes tienen a su cargo la conducción de nuestro magazine institucional. Así que desde aquí estaremos compartiendo información de interés local, regional e internacional con temas relacionados con el desarrollo de nuestros territorios, la seguridad, el sector marítimo y aquellos acontecimientos que tienen incidencia en Colombia y en nuestra gente.
1: Bueno, mi primero, le quiero aclarar que Manuel Salazar ya se encuentra en Barranquilla, ¿no? Acá está Andrés Bustillo, pero bueno, vale el saludo, vale el saludo. Lo importante es la intención. Lo importante es la intención. Todavía extrañaba por acá también a Manuel Salazar, buen tripulante ese muchacho.
2: Sí, el combo Los Maños, oye, un saludo al Bustillo también, ¿no?
1: Sí, sí, ahí está también Cuape con su saludo, mi primero. Gracias, mi primero, Luis Ángel Molina, por esa intervención. Saludo cordial también para el señor sargento viceprimero David Santamaría, que se encuentra a esta hora con nosotros desde Inírida, Guainía, nuestra emisora en esa hermosa región de Colombia. Mi primero, David Santamaría, buenos días. Bueno, parece que mi primero está por allá un poquito ocupado, pero entonces aprovecho para darle paso al suboficial segundo, Tai Narváez, que se comunica con nosotros desde San Andrés Islas. La tierra de los siete colores o el mar de los siete colores. Tai, buenos días.
3: Mi primero, muy buenos días. Recibo un cordial saludo desde este pedacito de mar en medio de este inmenso Caribe de los siete colores, desde la bella isla de San Andrés. Iniciamos hoy el magazine institucional acompañándolos. Y quiero iniciar con esta frase que hace el inmortal Bob Marley: Live the life you love, love the life you live. Vive la vida que amas y ama la vida que vives. Y a esta hora, San Andrés amanece con una temperatura de 29 grados centígrados y un cielo parcialmente soleado. Mi primero, listo para ir a la playita ahorita apenas suelte la guardia.
1: Ah, no, pero es que si usted tiene la playa ahí detrás del patio, eso sí es muy difícil decir que no. Y uno va a San Andrés y por mucho tiempo, que lo diga mi primero Molina, por mucho tiempo uno va a San Andrés y por mucho tiempo que uno dure, imposible no echarse una chapuceada, por lo menos diaria, mi primero Molina.
2: Por lo menos cada fin de semana, Manuel, le toca a uno y Romañe ir a meterse a las playas de San Luis, a las playas de Rabai, a las playas de Roquiquí, allí mismo en el Olcecito, allí donde está Tai. Él sale para la playa porque él sale a tomarse el café ahí enfrente, a ver la emisora, y ya está en la playa allí con vista a palito, mirando todos los pontones. Entonces es imposible no tener contacto con el mar allá en San Andrés.
1: No, pero ese es un lujo. Eso es un lujo que se dan solamente ustedes, los que están allá en San Andrés Islas. A mí me queda un poco más difícil subirme hasta el sexto piso, que es donde vivo, para poder mirar el mar.
2: Emañe, ese es un privilegio, eso que te da la Armada con los traslados que te denominan en la carrera militar como tal. Uno de los mejores traslados que me ha tocado ha sido San Andrés, la verdad.
1: Bueno, excelente. Vámonos entonces a esta hora, 7:57 minutos, con los titulares de la información que tenemos en todas las mesas de trabajo y para darle a conocer a nuestra audiencia lo que cómo amanece las regiones y cómo amanece nuestro país en este día 2 de septiembre.

0: 7 de la mañana, 57 minutos. Los titulares a esta hora en Colombia. Les damos a conocer que cae alias El Tigre Alfil de Mordisco y otros 19 disidentes en una operación militar en Colombia. Esa es una información que vamos a ampliar más adelante sobre este importantísimo resultado operacional por parte de las tropas de las fuerzas militares.
1: Y en noticias judiciales, a la cárcel presunto abusador sexual en serie que habría atacado a 9 mujeres en Córdoba.
0: Mi primero, Luis Ángel Molina, información de primera mano desde Turba, Antioquia.
2: Bueno, desde Turba, Antioquia, estos son nuestros titulares. Más de 350 jóvenes del Urabá antioqueño culminaron su formación en Operación Portuaria, una apuesta que busca preparar a las nuevas generaciones para las oportunidades que trae el desarrollo logístico y portuario de nuestra región. También les tengo como titular, el río Atrato continúa en la agenda de infraestructura estratégica del país, con proyectos orientados a mejorar las condiciones de navegación y la conectividad entre el Bajo Atrato y el Golfo del Urabá. También les tengo como titulares de nivel nacional. En información nacional, en Colombia y Estados Unidos, o más bien entre Colombia y Estados Unidos, fortalecen su cooperación frente al crimen transnacional y la lucha contra el narcotráfico, con especial atención en los escenarios marítimos y fronterizos. Y de carácter internacional o información internacional, el Canal de Panamá adopta nuevas medidas frente a la reducción de las precipitaciones en su cuenca hidrográfica, situación que impacta directamente la capacidad de tránsito de una de las principales rutas del comercio marítimo a nivel mundial. Manuel, y como dato curioso de nuestra agenda del día de hoy, 2 de septiembre, se conmemora el Día Internacional de la Crianza Respetuosa, una fecha que nos invita a reflexionar sobre la importancia del amor, el respeto, la empatía y los límites adecuados en la formación de nuestros niños, niñas y adolescentes. Desde Turba, Antioquia, esos son los principales titulares que ampliaremos más adelante en el desarrollo del magazine institucional Marina al Día.
0: Gracias, mi primero Molina, desde Turba, Antioquia. Tay Narváez, desde San Andrés Islas.
3: Mi primero cordial saludo, esos son los principales titulares que se originan desde la bella isla de San Andrés. Más de 200 caninos y felinos fueron esterilizados durante jornadas de bienestar animal en San Andrés. Asimismo, Gobernación destina más de 6.700 millones para fortalecer el hospital departamental y San Andrés se prepara para una nueva etapa del turismo y Policía Nacional y Secretaría de Turismo refuerzan la prevención y protección de la niñez en San Andrés. Son informaciones, noticias que más adelante estaremos ampliando en nuestro magazine institucional Marina al Día desde la isla de San Andrés.
0: Bueno, muchas gracias para Tay Narváez desde San Andrés Islas. Con esa información más adelante estaremos entonces ampliando todos esos temas, porque tenemos tiempo para poder darles a conocer. Antes de presentarles al invitado que tenemos el día de hoy, vamos a estar hablando de temas muy interesantes que se llevaron a cabo, de actividades que se llevaron a cabo aquí en Buenaventura en el marco de esta vivencia, ¿no?, que nos tocó a nosotros en el puerto de Buenaventura el pasado 10 de agosto y sobre todo de esas responsabilidades que tuvo nuestra unidad territorial, el Batallón Fluvial de Infantería de Marina número 24, con el apoyo logístico para todas las personas damnificadas por ese terremoto. Ya le vamos a dar paso al señor segundo comandante de esta unidad, señor mayor de Infantería de Marina, Jonathan Padilla Cala, va a estar con nosotros en instantes. Mientras, seguimos con más de los titulares del día de hoy. Andrés Bustillo, para seguir ampliando, le doy a conocer que con al menos una de estas faltas, una persona puede perder la pensión en Colombia. Le voy a dar a conocer con cuál falta puede usted perder la pensión en Colombia. No crea que si usted es de esos vivarachos va a pasar de agache. No, señor. La ley le cobra por eso. Entonces, eso lo vamos a estar ampliando más adelante.
1: En otras noticias, la Fiscalía reactivó órdenes de captura contra alias Calarcá, Walter Mendoza y otros miembros de grupos armados. Así que ojo, porque tenemos esa información también para ustedes.
0: 8 de la mañana, 2 minutos. Si usted es de los que utiliza Nequi mucho, pues le quiero dar a conocer que esta aplicación cambia, o esa plataforma cambia su manera de operar desde ayer, 1 de septiembre. ¿Seguirá funcionando igual para los usuarios? Pues todo lo que debe saber se lo vamos a estar dando a conocer en contados minutos también. Así que estén muy pendientes.
1: Cartagena recibirá la tercera edición del Mundial de Champeta y Afro. Así que todos pendientes porque Esta es una información de interés general y cultura que a todos nos encanta la champeta, así que vamos a tener aquí también el Mundial de Champeta y Afro.
0: Bueno, excelente. Ese tema me gusta mucho también para seguir aumentándole ese el renombre, dándole renombre a nuestra champeta que tanto ha tenido que ir en contravía de lo que pues esencialmente es, ¿no?, nuestra música autóctona de la tierra. La Armada de Colombia aprendió 221 metros cúbicos de madera transportados de manera irregular. Eso también será información que estaremos ampliando más adelante. 8 de la mañana, 3 minutos. Ahora sí le damos paso al señor mayor Jonathan Padilla Cala, quien es el segundo comandante del Batallón Fluvial de Infantería de Marina número 24, nuestra unidad territorial en Buenaventura, y la unidad que estuvo, digamos que al 100% bimayor en el apoyo a todos los damnificados de ese terremoto ocurrido el pasado 10 de agosto en Buenaventura y en toda Colombia. Le doy una cordialísima bienvenida a bimayor. Buenos días.
4: Manuel Cortina, buenos días. Andrés Bustillos, también buenos días. ¿Quién les habla? Mayor Jonathan Padilla Cala, segundo comandante del Batallón Fluvial de Infantería de Marina número 24. Un saludo para todos los oyentes de nuestra querida emisora Marina Estéreo.
0: Bueno, para nosotros es un gusto, mi mayor, que está acompañándonos en esa mañana y entrando en materia. Hablemos entonces de todas esas actividades. Desde el primer momento que se llevó a cabo, que se presentó más bien esta tragedia en Buenaventura y en el área de responsabilidad de esta unidad táctica, estuvieron trabajando fuertemente. Nosotros fuimos testigos de cómo a través de la Oficina de Acción Integral y las diferentes compañías estuvieron trabajando hombro a hombro, palmo a palmo, con cada una de las comunidades, con líderes comunales, con alcaldía, con gobernación, durante la visita del señor presidente y también durante las visitas de la primera dama. Háblenos sobre esa experiencia de todas esas actividades que realizaron sus hombres en el marco de esta emergencia en Buenaventura.
4: Claro que sí, Cortina. Cortina, desde el día 10 de agosto, donde se declaró pues la emergencia de desastre nacional ocurrido por el terremoto que afectó a nuestras comunidades del Pacífico, desde ese mismo día, pues las unidades del Batallón Fluvial de Infantería Marina número 24, y por qué no decirlo también, los hombres que conforman el Batallón de Comando y Apoyo de Infantería de Marina número 2, el grupo Gaula Buenaventura, unidades de guardacostas y todos los componentes que conforman la Fuerza Naval del Pacífico. Desde ese día comenzamos a atender pues esta emergencia de la Armada. La Armada Nacional pues desplegó en ocasión de esta emergencia provocada por el sismo, actuando pues en coordinación y articulación estratégica con todas las autoridades civiles territoriales a través del Consejo Municipal para la Gestión del Riesgo de Desastres de Buenaventura y en el puesto de mando unificado activado en esta jurisdicción. Y a su vez también a nivel estratégico y regional, la coordinación operacional que se canalizó bajo los lineamientos del puesto de mando unificado nacional, liderado por la Unidad Nacional por la Gestión del Riesgo de Desastres y la Gobernación del Valle del Cauca, manteniendo el mando y control pues militar sobre los medios y las tropas a través de la Brigada de Infantería de Marina número 2 y la Fuerza Naval del Pacífico. El despliegue y la integración pues de nuestras capacidades pues con las entidades del Sistema Nacional de Gestión del Riesgo se ejecutaron con base en los siguientes instrumentos doctrinales y normativos. Es claro, pues citarlos: la Directiva Permanente del Ministerio de Defensa Nacional 018 del 2019, un documento institucional que establece las normas y procedimientos y la doctrina para la respuesta y apoyo de la fuerza pública en atención de desastres naturales y emergencias humanitarias. Asimismo, el decreto número 0306 del 10 de agosto del 2026, emitido por la Alcaldía Distrital de Buenaventura, por el medio del cual se declaró una situación de calamidad pública en el Distrito Especial Industrial y Portuario. Asimismo, el Plan de Contingencia y Atención de Desastres de la Fuerza Naval del Pacífico, un protocolo interno de respuesta inmediata de la Armada de Colombia, frente a eventos sísmicos, tsunamis y emergencias pues, fluviales y marítimas. La Estrategia Municipal de Respuesta de Emergencia de Buenaventura, en el marco de la articulación civil-militar establecido previamente entre el batallón y el distrito de Buenaventura. Asimismo, la Ley 1523 del 2012, en la cual es el marco legal que regula pues, la participación y soporte de las fuerzas militares en las etapas de conocimiento de riesgo y de reducción de estos riesgos. Desde el día pues, 10 de agosto, integrando pues, todas nuestras capacidades, colocando nuestras capacidades a disposición de todas las entidades gubernamentales de la región, medios fluviales, buques, vehículos terrestres, atendiendo pues, con nuestros hombres esta eventualidad en el distrito de Buenaventura, con más de 300 hombres pertenecientes a nuestra Brigada de Infantería número 2 y también pues, en nuestra zona rural que también se vieron afectadas. Aquí en Buenaventura estuvimos en sectores como en el Banco de Alimentos, Barrio El Cristóbal, Barrio Jardín, Aeropuerto, en el sector... de Palo Seco, en la zona franca.

0: descargadas para el distrito de Buenaventura, las cuales pues fueron dirigidas a todas nuestras comunidades. Descargadas para el distrito de Buenaventura, las cuales pues fueron dirigidas a todas nuestras comunas que teníamos en comunidades, y pues continuamos pues de la mano con el distrito de Buenaventura pues trabajando en esta tarea que aún no termina. Y de Buenaventura pues trabajando en esta tarea que aún no termina.
1: Y fue esta unidad, esta oportunidad,
0: tarea que aún no termina.
1: La conexión nacional, y fue esta unidad, esta oportunidad para dar a conocer ese trabajo, que la conexión nacional con nuestras emisoras, para dar a conocer ese trabajo que realizó la unidad territorial de la Armada de Colombia, de la Infantería de Marina, de la Brigada de Infantería de Marina número 2 aquí en Buenaventura. ¿Considera usted de que ha sido satisfactorio entonces el trabajo de los hombres que hacen parte de esta unidad táctica?
0: Bueno, Cortina, ahora que lo mencionas, pues quisiera también comentar de pronto una anécdota. Vi personalmente cómo oficiales y suboficiales de nuestra institución, que también fueron afectados por este sismo, los cuales el 10 de agosto se vieron en la necesidad de reubicar en hogares temporales a sus familias y de inmediatamente colocarse el camuflado y salir a las comunas, salir a los barrios a ayudar a nuestro pueblo bonaverense. Nuestros hombres desde el día uno comprometidos, nuestros hombres y mujeres siempre pues de la mano de las instituciones locales, gubernamentales, apoyando a nuestra comunidad. He sido testigo de que ha sido un trabajo arduo, incansable.

0: hemos hecho, pero hemos llegado hasta la última, hasta las últimas casas para llevar ese mensaje de fe, ese mensaje de apoyo, ese mensaje de que la Armada de Colombia está con los colombianos, de la Armada de Colombia está con los bonaverenses, en especial en estos momentos en donde más nos necesitan.
1: Bueno, y ese es un dato interesante porque pues esa es nuestra misión principal y mayor, estar allí donde nos requiere cada colombiano. Ojalá y pudiéramos estar de por lo menos uno o de cada dos colombianos. Afortunadamente no se puede, pero sí se hace el mayor esfuerzo para que la institucionalidad se pueda notar en cada uno de los, sobre todo en ese momento tan difícil, en cada uno de los sectores donde se requiere. Para terminar, mi mayor, ¿qué se viene ya en cuanto a ese tema? De lo que resta ya de este últimos meses del año con relación a ese tema específicamente, las ayudas y todo lo que viene para los damnificados de ese terremoto.
0: Bueno, en el tema de ayudas, en estos últimos días hemos recibido por parte pues del gobierno nacional ayudas ya con material de construcción, cemento, ladrillos, todo lo necesario para reconstruir esas viviendas de los más afectados. Continuamos con nuestros hombres apoyando esta labor

0: que nos llena pues de satisfacción poder apoyar en todo lo que necesiten los bonaverenses. Continuamos con esta misión y en coordinación con quien lo necesite, pues estamos aquí para brindarles la mano.
1: 8 de la mañana, 14 minutos. Muchas gracias al señor mayor de Infantería de Marina, Jonathan Padilla Cala, segundo comandante del Batallón Fluvial de Infantería de Marina número 24. ¿Algún saludo especial hoy, mi mayor, aprovechando los micrófonos?
0: Bueno, un saludo para Yesenia Moreno, mi esposa. Un saludo donde estás, mi amor. Aquí está tu esposo, pues trabajando por los colombianos, trabajando de la mano de los hombres que conforman la Armada de Colombia para llevar ese granito de fe, de apoyo, de amor hacia nuestros colombianos.
1: Vamos entonces a una breve pausa musical y ya volvemos en instantes con más de nuestro magazine institucional Marina al Día. 8 de la mañana, 15 minutos, llega el grupo Nietzsche, esta canción titulada ¿Cómo arrancarte una sonrisa? No se muevan.

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3: Ocho de la mañana, 20 minutos en todo el territorio nacional. Ese es el Magazine Institucional Marina al Día, Magazine de las emisoras de la Armada de Colombia, la institución que protege el azul de la bandera, hoy originando desde Buenaventura, Valle del Cauca. Estamos desde este bello puerto originando con nuestras emisoras a nivel nacional. Y le voy a dar paso precisamente para ampliar información de lo que ocurre en las regiones a nuestros nuestras mesas de trabajo. Iniciamos con mi primero, Luis Ángel Molina Mendoza, desde Turbo, Antioquia. Allí se encuentra el señor subsargento primero, Luis Ángel Molina, quien nos ampliará la información de lo que ocurre en Turbo. Mi primero, adelante.
4: Manuel, así es. Ampliamos los titulares de nuestras noticias. Hoy quiero comenzar con nuestro recorrido informativo en el Urabá antioqueño. Como les contaba hace un momento, Urabá prepara a sus jóvenes para las oportunidades del desarrollo portuario. Quiero contarle a todos los oyentes que más de 350 jóvenes de nuestra región culminaron recientemente su formación en operación portuaria dentro del programa Becas Jóvenes Palante, impulsado por la Gobernación de Antioquia. En total, 354 jóvenes recibieron su certificación por parte de la Fundación Universitaria CEIPA, convirtiéndose en la primera promoción de este programa en esta área de formación. Pero hay un dato que resulta especialmente importante para nuestra región. Durante la primera convocatoria de las becas Jóvenes Palante en Urabá, 1,562 jóvenes participaron en diferentes procesos de formación relacionados con tecnología para el agro, logística de puestos, nuevas tecnologías, recreación y deportes e industrias creativas. De ellos, más de 600 recibieron formación específicamente en operación portuaria, mientras otros 246 continúan actualmente con su proceso formativo. Esta iniciativa cobra especial importancia para una región que avanza hacia una nueva dinámica económica y logística, marcada por el desarrollo de la infraestructura portuaria y las oportunidades que esta puede generar. Preparar a nuestros jóvenes significa también preparar al territorio para asumir los retos del futuro. Maña, quiero contarles que desde el Urabá la formación y el conocimiento se convierte en herramientas fundamentales para que nuestras nuevas generaciones puedan aprovechar las oportunidades que trae el desarrollo de la región como tal. Ahí te doy el paso para que nuestras otras emisoras también amplíen su información, Manuel Cortina.
3: Muchas gracias, mi primero Molina, por la disposición y por toda esa información que nos trae a esta hora, 8:23 minutos de la mañana, desde Turbo, Antioquia. Le doy paso también desde nuestra emisora en Inírida, Guainía, señor sargento viceprimero David Santamaría, que ya se encuentra con nosotros. Mi primero David Santamaría, oiga, el hombre volvió nuevamente por acá a desconectarse, pero ya en minutos estará con nosotros. Damos paso entonces desde San Andrés, Tai Narváez. ¿Qué información nos tiene para ampliar desde San Andrés? Adelante.
5: Mi primero, buenos días, cordial saludo y haciendo una ampliación de los titulares. Más de 200 caninos y felinos fueron esterilizados durante jornada de bienestar animal

0: en San Andrés, una jornada liderada por la Gobernación de San Andrés, Providencia y Santa Catalina, en articulación con la Fundación Animal Heart. Durante varios días, familias de la isla acudieron con sus animales de compañía para participar en esta iniciativa que busca promover la tenencia responsable y contribuir al bienestar de los perros y gatos que hacen parte de los hogares sanandresanos. La jornada también representa un aporte al control responsable de la población animal, ya que la esterilización permite prevenir camadas no planificadas y contribuir a largo plazo a reducir el número de animales que pueden terminar en condición de abandono. Pero más allá de las cifras, este resultado refleja también el compromiso de las familias que decidieron participar. Cada propietario que lleva a su animal de compañía a este tipo de jornada está tomando una decisión responsable que contribuye a su bienestar y al de toda la comunidad. Desde la Gobernación de San Andrés y la Fundación Animal Heart destacaron precisamente la participación de los habitantes de la isla, quienes respondieron al llamado e hicieron posible alcanzar la cifra de más de 200 caninos y felinos esterilizados. Estas iniciativas también permiten fortalecer una cultura de respeto, protección y cuidado hacia los animales, entendiendo que la tenencia responsable implica también brindarles atención, bienestar y las condiciones necesarias para una vida adecuada. El resultado se suma a las acciones que viene desarrollando en San Andrés la Fundación Animal Heart en favor del bienestar animal y representa un paso más hacia una isla donde el cuidado de perros y gatos sea un compromiso compartido entre las familias, las instituciones y la comunidad. El parte más de 200 peluditos esterilizados, más familias comprometidas y una comunidad que demuestra que el bienestar animal se construye en acciones responsables. Esta es la información que tenemos a esta hora de la mañana desde la bella isla de San Andrés. Le dejo paso mi primero para que sigan las otras emisoras con los titulares.
1: Bueno, muchas gracias, Tai, por esa información desde... San Andrés, qué bonita labor que vienen realizando. Estamos en el mes Amor y Amistad. ¿Cuál ha sido ese regalo que usted ha recibido, pero que sabe muy bien que no va a dar, que usted no lo va a regalar porque pues no le gustó o porque simplemente era muy costoso? Cuéntenos.
2: Manuel, bueno, te quiero contar que tengo varios detalles que no son de mi gusto, ya que soy una persona bastante compleja y complicada. Pregúntale a mi amigo Taina Robay.
1: Ojo con esos complejos.
2: Pero, no, la complejidad es en cuanto a los gustos. Ahí, yo tengo una cara que tiene subtítulos cuando algo no me parece. No necesito decirlo.
1: Sí.
2: Entonces,
1: sí.
2: A veces la gente regala cosas y una de las cosas que no me gusta que me regale, pues, son cosas de vestir o de ponerme como tal. Son las cosas que no me gustan ya que...
1: No es fácil escoger un XL.
2: Sí, total, escoger un XL y que tenga el molde así de la panza y todo eso es bastante complejo.
3: Usted lo que necesita es un XXL.
1: No quiere renunciar a talla S, mi primero.
2: Exacto.
0: Lo que pasa es que a Lucho le gustan los pantalones, rojos.
2: Ahora tengo gusto bastante corroncho, mi hermano. No,
1: okay,
2: pero cosa
1: okay.
2: que me hayan regalado, la verdad, no soy una persona muy agradecida, sino que a veces no hay detalles que no son, y principalmente en cuanto a vestir y colocar.
1: Ok, Tainar Baez.
2: De cada quien es mejor. Yo prefiero a mi familia, a mis amigos, regalarles una comida, una cosa así.
0: Oiga, mi primero.
1: Tainar Baez, sí.
0: Soy muy agradecido con lo que le dan, pues con lo que me han obsequiado y digamos que cuando estaba en el colegio, por allá recuerdo que estábamos jugando al amor y la amistad, porque de hecho tengo años que ya no juego esa vaina. Oiga, mi primero, usted puede creer que a mí me regalaron una, bueno, no era un pollo ni una gallina, como que cuando el pollo está grande, que es casi gallina.
1: Una gallipava.
0: Estaba pelado y eso. Oiga, mi primero, a mí no me gustó ese regalo, pero... Bueno, y ahorita con el tiempo digo, bueno, fue un buen regalo.
1: A mí no me gustó ese regalo, pero igual se fue para el sancocho.
0: ¿Un gallipón? No, obviamente, se cayó al día siguiente, pero en esa fecha me pareció un mal regalo, aunque ahorita, excelente si cae ese regalo.
1: Eso era...
0: Cuando está la sed de... Esa sed...
1: De fin de semana, esa sed de fin de semana. La sed de fin de semana.
2: Esa sed, Manuel, que no la...

0: el día de hoy y es efectivamente con la que iniciamos nuestros titulares. En una operación militar cae alias Tigre Alfil de Mordisco y otros 19 presuntos disidentes en una operación militar realizada en los recientes días. Y ese es el tercer bombardeo ordenado por el señor presidente de la República, esta vez contra esas disidencias bajo el mando de alias Iván Mordisco, y que dejó como resultado la neutralización de alias Tigre o Pintado, señalado como el principal jefe de la estructura, Carolina Ramírez, y hombre de confianza del jefe disidente. La acción se desarrolló en el marco de la operación Azarías, adelantada en el departamento del Guaviare, y fue confirmada por el señor presidente de la República a través de su cuenta en X. Según las autoridades, 27 presuntos integrantes de esa dicha estructura fueron afectados durante la operación. 20 cayeron en acción durante esta operación militar, 5 fueron capturados y 2 menores de edad fueron recuperados. La identidad de alias Tigre fue confirmada entre los cuerpos mediante una prueba dactiloscópica. De acuerdo con la información oficial, el jefe ejercía control sobre corredores utilizados para actividades de narcotráfico y era considerado uno de los hombres de mayor confianza de Mordisco dentro de esa estructura. Asimismo, el señor presidente confirmó que entre los capturados durante esta operación se encuentra alias Víctor, señalado como el cuarto jefe de esa organización armada ilegal. 8 de la mañana, 31 minutos.
1: Y atención, marinoyentes, porque vamos con información judicial que genera preocupación en el departamento de Córdoba. Un juez ordenó enviar a prisión a un hombre señalado por la fiscalía de ser el presunto responsable de agresiones sexuales contra al menos 9 mujeres. Hecho que, según la investigación, se habrían registrado entre los años 2019 y 2024. De acuerdo con las autoridades, el señalado habría utilizado su actividad como mototaxista para acercarse a algunas de las víctimas y posteriormente trasladarlas hacia un lugar apartado. La investigación permitió relacionar los diferentes casos a través de testimonios, videos, pruebas de ADN y otros elementos de material probatorio. El hombre no aceptó los cargos y quedó privado de la libertad mientras continúa el proceso judicial. Además, las autoridades señalaron que ya se encontraba cumpliendo una condena por delitos sexuales. Así que, ojo, pues, esto es una noticia de observar mucho, de prestar mucha atención, ya que tenemos que tener en cuenta una persona que está trabajando y necesita hacer una diligencia, porque esa era una de las excusas que él tenía. Él decía, hey, permíteme, voy... Recibía la carrera y decía, permíteme, voy aquí a llevar algo, y después continúo con tu carrera. Y la gente, pues, o las chicas en el momento permitían esa flexibilidad, y ahí era donde él aprovechaba. Entonces, para que nuestros oyentes tengan en cuenta y tengan eso como una precaución.
0: 8 de la mañana, 32 minutos. Vamos siguiendo con nuestros temas judiciales. Andrés, la fiscalía reactivó órdenes de captura contra alias Calacar y contra ¿quiénes más?
1: Así es, la Fiscalía General de la Nación reactivó las órdenes de captura contra varios cabecillas de grupos armados ilegales, luego que el gobierno nacional diera por terminadas las mesas de diálogo con estas estructuras. Entre los nombres aparecen Alexander Díaz Mendoza, alias Calacá, José Vicente Lesmes, alias Wartel Mendoza, y Giovanni Andrés Rojas, alias Araña, además de otros integrantes que habían sido reconocidos como representantes en los procesos de negociación. Según la información conocida, la medida cobija a 46 integrantes de diferentes estructuras armadas, 27 del Estado Mayor del Bloque y Frentes, y 13 de la Coordinadora Nacional del Ejército Bolivariano, y 6 de las autodefensas conquistadoras de la Sierra Nevada. La decisión se produce después de que el pasado 28 de agosto fueran terminadas las mesas de diálogo y revocada la designación de quienes participaban como representantes de estos grupos. Con esta medida, las autoridades podrán nuevamente hacer efectivas las órdenes de captura que se encontraban suspendidas por su participación en dichos procesos. La Fiscalía también informó que algunas órdenes ya estaban activas y que en otros casos no fueron reactivadas porque las personas se encontraban vinculadas a otros procedimientos judiciales.
0: 8 de la mañana, 34 minutos, más resultados por parte de nuestras tropas. En esta oportunidad, la Armada de Colombia prendió 221 metros cúbicos de madera transportados de manera ilegal. Durante ese procedimiento fueron identificados 124 metros cúbicos de madera tipo soroga y 97 metros cúbicos de madera tipo caimito. El exceso de carga de la embarcación ponía en riesgo la seguridad de sus tripulantes. Nos amplía la información el capitán de corbeta Daniel Gutiérrez, comandante de la estación de guardacostas de Buenaventura.

0: en el cumplimiento de la misión institucional de proteger y preservar los recursos naturales del Pacífico colombiano, logró la incautación de 221 metros cúbicos de madera, los cuales fueron transportados de manera irregular por una embarcación en la bahía interna de Buenaventura. Durante esta operación de control, desarrollada por las unidades de la estación de guardacostas de Buenaventura, se logró detectar una embarcación y tras realizar la respectiva verificación, se detectó que transportaba mucha más madera de la reportada en los documentos, superando los límites de carga autorizada por la autoridad ambiental, situación que representa una afectación a la sostenibilidad de nuestros recursos naturales. La Armada de Colombia continuará desarrollando operaciones de control en la zona marítima de las costas del litoral pacífico colombiano. 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
1: Y precisamente aprovechamos también para dar a conocer la línea que mantiene habilitada durante 24 horas del día. Es la línea 146 que, como lo dije hace un instante, disponible 24 horas del día para denunciar cualquier actividad que atente contra los recursos naturales y los ecosistemas del Pacífico colombiano. Esa es la línea que mantiene habilitada, reitero, 24 horas para hacer ese tipo de denuncias. 8 de la mañana, 36 minutos.
2: Y en otras noticias, cambiamos un poco el ritmo porque Marinoyentes, Cartagena se prepara para una celebración que pone en primer plano los sonidos del Caribe y la cultura afrocolombiana.
1: Champetica y más.
2: Champetica y más. La ciudad recibirá la tercera edición del Mundial Musical de Champeta y Afro, un encuentro que busca reunir artistas, músicos y amantes de estos géneros para celebrar la riqueza cultural y música de la región Caribe. El evento se convierte además en un espacio para reconocer las raíces africanas de nuestra música, promover nuestros talentos, mantener viva la tradición de la champeta, un género que también ha conquistado escenarios dentro y fuera de Colombia. Una cita que promete mucho calor, cultura y, por supuesto, buen ritmo para los amantes de la música afro y caribeña. Así que ya lo saben, Marino Oyentes, Cartagena vuelve a poner a sonar la champeta y el ritmo de los afros.
1: La buena champeta, que la que nosotros nos levantamos en la costa Caribe y que hemos luchado desde diferentes ámbitos para que se mantenga allí, siempre vigente, este género musical que es muy propio, muy nuestro de la costa Caribe. 8 de la mañana, 37 minutos. Mi primero, Luis Ángel Molina.
3: ¿Será que allí va a estar el sargento Iriarte y el sargento Mesa en ese evento como tal, no?
1: Y si no sé... De primera mano sé que se encuentra en la ciudad de Bogotá, muy seguramente también va a estar el sargento Alvarado, Steven Alvarado, que es otro de los champetúos o champeteros que yo conozco de aquí de la Marina. No, pero muy seguramente van a estar allí.
3: Yo sé quién va a ver la transmisión en vivo desde el Carmen de Bolívar, nuestra reina de la sintonía también va a estar conectada con ese evento, ¿no?
1: Aquí, obviamente. Aprovecho la oportunidad para enviarle un cordialísimo saludo a nuestra gente del Carmen de Bolívar, de la emisora del Carmen, y a nuestra audiencia también en San Jacinto Bolívar, donde mi primero Luis Ángel Molina tiene, mejor dicho, ese dejó una huella indeleble, imborrable por allá en esos lados, mi primero.
3: Hombre, bendito sea Dios, un saludo muy especial para toda la gente de la subregión de los Montes de María, a esa gente de San Juan, del Guamo, Bolívar, del Carmen, de San Jacinto, que en serio lo llevo, tiene un espacio muy bonito en mi corazón. Un saludo muy especial para toda la gente allá en San Jacinto y el Carmen de Bolívar.
1: Bueno, ¿qué será de mi primero de Ibis Santa María, Luis Ángel Molina?
3: Yo lo veo ahí con unos zapatos todos raros, yo no sé qué le pasa a la señal. David, buenos días, cuéntame, ¿qué le pasa a la señal en Puerto Iliria?
4: Buenos días, Luis y Manuel. Bendiciones para todos. Sí, gracias por darme paso a esta hora de la mañana. Pues, como siempre, de la tierra de muchas aguas, enviándole el saludo especial a todos nuestros oyentes en toda la red de emisoras de nuestra radio nacional, ahí en toda la geografía colombiana, quienes se conectan desde muy temprano. Bueno, no, les comento que ustedes saben que por acá la señal es bastante compleja, entonces, pues ahí peleando, pero ya estamos aquí, trayéndoles siempre también esta buena información y pues decirles a todos que la vida hay que vivirla y hay que disfrutarla. Recuerden todo lo que está pasando, todos esos acontecimientos que hoy en día están pasando y que pues vienen pasando desde hace tiempos atrás. Entonces, por esa razón siempre es mi mensaje diario para todos nuestros oyentes, que la vida es una sola y hay que vivir.

0: La vida es una sola y hay que vivirla. Tiene toda la razón, mi primero. Toda la razón.
1: Así tal cual decía Ty, la frase de Bob Marley, ¿no? Vive la vida que amas y ama la vida que vives.
0: Totalmente.
2: Pero yo pienso que mi primero Molina como que no está amando mucho la vida, porque él hizo un comentario ahorita que no le gusta que le regalen ropa, y precisamente la señora Divis, que nos está escuchando allá en Turbo, ella le regala ropa. Mi primero, soluciona ese chico.
0: Ella es la que le escoge la ropa.
2: Por eso, ella le hace la ropa. Ella le hace la ropa, imagínese.
1: Manuel Cortina, lo que pasa, le regalen ropa. Manuel Cortina, es que a mí no me gusta que me regalen ropa comprada en almacenes. Por eso mi esposa diseñadora. Por eso mi esposa es diseñadora de moda. Y ella me la hace a mi gusto. Ella, por eso está en mi vida, una de las razones principales es que mi esposa me hace la ropa a mi gusto, a mi estilo, lo que me gusta. Entonces, claro, en mi defensa, David, en mi defensa, David, en mi defensa, Manuel, mi esposa llegó a arreglarme la parte de los gustos, señora, ropísticos,
2: no,
1: como tal.
2: Yo no escuché eso, yo no escuché eso.
3: Oiga, yo por eso sí que día lo vi con un pantalón como tipo así, tipo como tirando a falda, no sé qué pasó ahí, de pronto fue que hubo una...
0: Se acordó cuando era, cuando hacía, cuando pertenecía a la banda, era la
4: Guardia Escocesa.
0: A la Guardia Escocesa.
1: En Cipoeta, que me conoce hace rato, Manuel Cortina, que me conoce hace añales por allá cuando fuimos cabo, el David también.
0: Sí.
1: Ustedes se dieron cuenta del cambio en mi forma de vestir antes y después de mi esposa. De ahí mi comentario. Antes la ropa que me regalaban, aunque yo compraba, tenía unos gustos bastante particulares, hasta que llegó mi esposa y me cambió esa parte.
0: Bueno, eso es...
1: ¿Cómo está ahí? ¿Pantalón rojo con camisa cómo?
2: Pantalón rojo con camisa de color de pato cucharo.
1: Bueno, y blazer como de pluma de cocada, sí.
2: Oiga, si primero Molina no aparece en la red de emisoras mañana, ya saben qué le pasó al llegar a la casa.
0: Oiga, mejor dicho.
1: No, un saludo muy especial para mi esposa y mi amor, te amo y gracias por llegar a cambiar mi vida completamente. Gracias por llegar a cambiar mi particular forma de vestir.
0: Bueno, este magazine,
1: particular forma de vestir.
0: Este magazine se presta para todos esos, para también demostrar ese amor, ese cariño hasta sus seres queridos. 8:42 PM, mi primero David Santamaría tiene para ampliar información desde Inírida. Se nos fue nuevamente.
3: Noticia también, pues es importante de lo que pues sucede aquí en este hermoso municipio, como decía, tierra de muchas aguas. Bueno, más de 200 personas participaron en la carrera Corro por Inírida durante la celebración de los 52 años en el municipio. Inírida Guainía, más de 200 habitantes de Inírida se dieron la cita para participar en la jornada deportiva Corro por Inírida. Una iniciativa liderada por la Alcaldía Municipal a través de la gestora social y su equipo de trabajo, como parte de la celebración de los 52 años de fundación del municipio. La actividad se convirtió en un espacio de deporte, integración y celebración, en el que participaron niños, jóvenes y adultos de diferentes sectores de la comunidad, quienes se sumaron a esta iniciativa que busca promover la actividad física y los estilos de vida saludables. La jornada contó además con la participación de integrantes de la Policía Nacional, el Ejército Nacional y la Armada Nacional, quienes acompañaron la actividad y compartieron con la comunidad, fortaleciendo los vínculos de cercanía, confianza y amistad entre la población civil y las instituciones de la fuerza pública. Durante el evento, los participantes recibieron camisetas alusivas a la carrera y al finalizar las competencias fueron premiados los ganadores de las diferentes de categorías. Los primeros y segundos puestos recibieron reconocimientos por su desempeño y esfuerzos durante la jornada. Yo Corro por Inírida no solo fue una competencia deportiva, sino también un escenario para celebrar la historia del municipio y promover la unión de la comunidad alrededor del deporte. Con este tipo de actividades, la administración municipal busca continuar fortaleciendo los espacios de recreación, actividad física e integración ciudadano, promoviendo el deporte como una herramienta para construir comunidad y estrechar los lazos entre los habitantes de Inírida y las instituciones que hacen presencia en este territorio. Muchas gracias. Esta es una noticia muy importante y como siempre invito a todos nuestros oyentes a hacer deporte, el deporte es salud, el deporte es vida.

0: es muy bueno, nos saca mucho de la rutina, del estrés y de diversas cosas. Nos sirve mucho para el organismo también, aunque no lo crean, pues sí, de pronto las personas que sufren de algunas enfermedades, como lo que es el colon, también las mandan a hacer deporte. Entonces, el deporte es muy bueno. Hoy en día, no, muchas veces hay personas que dicen que el deporte, que porque yo hago deporte, quizás no me voy, o sea, con hacer deporte no es que te garantice a ti, obviamente tampoco hasta los 80 o los 90 años, pero por lo menos tienes la opción de saber que puedes durar más, y también lo hace uno como por presentación física y por muchas cosas que le traen beneficios a nuestra salud y a nuestra vida.
1: Así es, mi primero, el deporte es vida. 8:45 a.m. Tenemos también ya desde conexión desde nuestra emisora en Bogotá. Miramos si ya está listo para conectarse. Bueno, vamos a esperar un ratico mientras se conecta nuestro compañero en la ciudad de Bogotá para darnos, nos tiene un invitado especial el día de hoy. Mientras le damos paso a mi primero William García desde Marinesero Guapi. Mi primero, buenos días.
2: Manuel, y para todos los integrantes ahí de la mesa de trabajo de El Magazine Marina al Día, los saludamos desde acá, desde el municipio de Guapi, que hoy amanece con una temperatura de 27 grados centígrados en todo el litoral pacífico colombiano. Y le comento que la Alcaldía Municipal de Guapi celebró la fiesta de los adultos mayores. Pues esta celebración a nuestros adultos mayores, guardianes de nuestra memoria y tradición, desde la Alcaldía Municipal de Guapi y a través de la Secretaría de Gestión Social, se llevó a cabo la celebración del Día de la Persona Mayor, con el acompañamiento del personal de la Armada Nacional, con una jornada llena de alegría, tradición, memoria y reconocimiento a nuestros sabios. Compartimos en un encuentro especial en el que disfrutamos de partidas de dominó, parqués, peinados tradicionales y, por supuesto, de nuestra música al ritmo del Pacífico colombiano, del bombo y el conuno. Pues esta actividad fue posible gracias al apoyo logístico de la Secretaría de Salud, a nuestra Alcaldía Municipal, a la señora alcaldesa Gil Milena Grueso Romero, reafirmando el compromiso con el bienestar, la integración y el reconocimiento de quienes han construido con experiencia y sabiduría la historia de nuestro municipio. Además, desde la Administración Municipal, bajo el liderazgo de la señora alcaldesa, seguimos trabajando por el bienestar y la dignidad de nuestros adultos mayores. En esta oportunidad realizamos pues también la entrega de elementos de aseo al ancianato del municipio de Guapi como una muestra de compromiso y solidaridad con quienes han aportado con sus historias, sus saberes y experiencias de construcción de nuestro territorio. Cuidar a nuestros adultos mayores es honrar nuestra historia y reconocer su legado. Pues esta es toda la información importante que tenemos en estos momentos desde el municipio de Guapi en el departamento del Cauca, informó el vicepresidente Willy García. Continúe con más información, Manuel.
1: Gracias, mi primero. Muy amable por ese detalle tan fino de esa actividad para nuestros adultos mayores. Y damos paso inmediatamente, 8:48 a.m, a nuestro compañero en la ciudad de Bogotá, en la red de emisoras de la Armada de Colombia, nuestra emisora Marina Estéreo Bogotá, Joel Ramírez, con un invitado. ¿De quién se trata, Joel? Buenos días. Hola, Joel. Estamos a la escucha con el invitado que tienes. Sí, buenos días.
3: ¿Cómo me le ha ido? ¿Cómo está? Buenaventura.
1: Bueno, muy bien, gracias a Dios. Cuéntanos de quién se trata el invitado que tienes el día de hoy.
3: Bueno, mi primero, hoy tenemos un invitado muy especial que nos acompaña en nuestra emisora de la Armada de Colombia. Nos trae su último sencillo musical, más reciente, y tiene un nombre, No Se Calma el Dolor. Y este es un gran artista, Ángel Toro, que nos acompaña aquí en nuestros estudios. Desde esta mañana está desde muy temprano acá con nosotros acompañándonos. Y bueno, queremos que también salude a todos nuestros oyentes de nuestra emisora de la Armada de Colombia. Ángel, buenos días.
4: Buenos días, ¿cómo están? Un abrazo especial para todos y feliz de estarlos acompañando hoy acá en Marina Estéreo.
3: Bueno, para nosotros también es un placer que estés acá en nuestros estudios hoy. Nos cogiste haciendo trabajos administrativos, tú sabes, siempre acomodando un poquito los equipos de acá de nuestra emisora, pero bueno, aquí estamos para servirle a nuestros artistas, para tener siempre nuestras puertas y ventanas abiertas para apoyar estos talentos. Bueno, y cuéntame un poco sobre tu canción.
4: Bueno, primero que todo, muchas gracias por el espacio, gracias por recibirnos acá, y bueno, feliz de estar lanzando este sencillo que ha

0: hace parte de un álbum que se llama Ayer y Hoy, del ayer, porque tengo cuatro canciones covers, canciones muy chéveres que escuchaba yo cuando era niño, pues con mis abuelos en las fiestas familiares, y las cuatro inéditas. Y No se calma el dolor que yo había hecho. Como 16 años, una balada, y ahora la quisimos traer pues en versión popular con buena batería, y bueno, muy contento con el resultado.
1: Bueno, de eso se trata. ¿Y cómo te ha recibido el público? ¿Cómo has visto su reacción en esta canción más reciente?
0: No, muy bien, muy bien, muy bien. O sea, sabe que uno también se mide muchas veces en las redes sociales, que es donde la gente empieza a postear, porque tiene un mensaje muy bonito y muchas personas la han cogido como para saber que fallece, como para un ser querido que se nos fue, que se marchó pues de este mundo, y ve uno mucho mensaje y muchas historias pues con la canción.
1: Bueno, ¿y dónde vas a tener tus presentaciones?
0: Bueno, vamos a estar en Manzanares, Caldas, de donde soy oriundo ahora el 11 de octubre. Voy a estar en Fresno, Tolima también, creería que ese fin de semana que estamos organizando. Los eventos del mes pasado se movieron para octubre, pues a raíz de los terremotos, así que ahí estamos. Vamos a estar también por Pasto, por Manizales, por el departamento del Meta, en Villavicencio. Así que lo que viene es un trabajito con la edición de.
1: Bueno, hasta el momento, cuéntame cómo se ha comportado o toda tu comunidad, cómo te recibieron aquí en Bogotá.
0: Bien, bien, bien. Yo ya llevo en Bogotá más de 20 años. Yo llegué de Manzanares a estudiar música.
1: Total.
0: Acá formé mi agrupación Zoom, ZWM, hace unos años. Pues trabajé con un artista de San Andrés que sé que muchos conocen, se llama Buxi, fui corista
1: Sí,
0: de Buxi
1: claro,
0: 5 años.
1: Buxi, gran artista sanandresano, ha
0: Sí,
1: impulsado mucho la
0: señor.
1: música
0: Sí, señor.
1: de Raizal de San Andrés y Providencia,
0: Sí,
1: y un
0: señor.
1: gran exponente, ha ayudado también a muchos artistas y también le ha permitido como el camino, la guía de que ellos también salgan adelante. ¿Qué canción tuviste
0: No,
1: ahí?
0: desde tuve la fortuna de estar con Buxi desde antes de lanzar Como Tú No Hay
1: Ok.
0: Dos. Cuando Como Tú No Hay Dos se volvió un éxito, yo hacía parte del equipo de él, y bueno, la verdad es que cuando uno está con un artista, digamos, tan reconocido, se hace uno su escuelita, y pues esa fue mi escuelita con Buxi, muchos años al lado de él aprendiendo, viajando, muchas tarimas, televisión.
1: Bueno, cuéntame rápidamente quién fue esa persona que te apoyó en tu talento, te descubrió, ¿desde cuándo estás cantando?
0: No, siempre, yo no escogí la música me
1: ¿Desde
0: escogió a mí.
1: colegio?
0: Sí, no, muy, no, ni siquiera desde el colegio, mucho antes. Tengo una foto en el Parque de Manzanares cantando a los 3 años, imagínense, 3 años tenía cuando hice mi primer canteo. Ha sido fundamental, siempre han sido hechas mis seguidores, mis fans número uno, que eso es algo muy bonito también, porque conozco casos de muchos que los padres no los apoyan en sus profesiones.
1: Bueno, total, estás en este momento, te están escuchando todas nuestras emisoras de la Armada Nacional. ¿Qué le dices a cada estación radial y a esos oyentes que están ahí pegaditos a nuestra radio a esta hora de la mañana?
0: Bueno, que un abrazo, gracias por estar en sintonía aquí con Marina Stereo, por acompañarnos, que acá tienen un amigo más, Ángel Toro, para que lo escuchen, para que lo sigan en todas las redes sociales, porque hay unas canciones ahí muy especiales, tengo en este álbum 8, pero pues ya tengo más de 30 canciones grabadas también para que entren ahí, sintonicen, busquen Ángel Toro, que ahí encuentran no solo música para beber, no solo música de despecho, hay mucha música también bonita, romántica, para dedicar a ese ser querido por ahí.
1: Bueno, Ángel, regálanos un poquito de la canción ahí como para que la gente
0: Claro que
1: la
0: sí,
1: conozca
0: claro que sí,
1: y
0: con
1: también
0: mucho
1: la
0: cariño.
1: solicite ya aquí en nuestra emisora, ya la
0: Claro que sí,
1: tenemos.
0: con muchísimo cariño. Esto

0: Ay, Thierry.
1: Bueno, gracias, Ángel, por permitirnos escuchar tu más reciente canción aquí, como siempre, tenernos en cuenta. Y bueno, también a mi primero en Buenaventura, ¿alguna pregunta?
2: No, yo creo que ya todo está respondido, ese artista. Sí, no, claro, aquí estoy, Joel, ya creo que todo está respondido.
1: Bueno, seguimos a esta hora con el...
2: Hola, Joel.
1: Y desde todas nuestras emisoras de la Armada Nacional de Colombia, primero, gracias por brindarnos este espacio y por también permitir que nuestros artistas se den a conocer a través de nuestra cadena radial, de nuestras emisoras de la Armada de Colombia.
2: Bueno, muchas gracias, Joel, por ese espacio para dar a conocer a ese artista. Hablamos de, bueno, ya está su música.

0: Ya está en nuestros archivos digitales para los que quieran solicitarlo a través de nuestra línea Marina Ángel Toro. 8:55 PM, le doy paso inmediatamente a Adrián García, quien se conecta con nosotros desde la emisora Marina Estéreo Arauca para darnos información sobre una historia de vida. ¿De qué se trata, Adrián? Buenos días.
1: Buenos días, mi primero para usted, para todo su equipo de trabajo, para todos nuestros oyentes del magazine informativo Marina al Día. Les comento que la emisora Marina Estéreo Arauca destaca y apoya el esfuerzo y los sueños de nuestros jóvenes deportistas araucanos. Esa es una historia de vida de la región de Breimaris Bazán Barrios. Es una joven atleta de 14 años que representa a la institución educativa rural El Tránsito en los Juegos Intercolegiados de la modalidad 2026 prejuvenil. Y a continuación escucharemos las palabras de esta gran deportista, donde nos comenta cómo ha sido su experiencia en el atletismo, y la vamos a escuchar.
2: Hola, mi nombre es Breimaris Bazán, vengo en representación de la institución educativa El Tránsito, en una zona rural del municipio de Arauca. Tengo 13 años, soy prejuvenil. Para mí fue un privilegio venir a participar, ya que pues es mi primera vez haciendo esta clase de actividades, este deporte muy hermoso, y de verdad estoy muy agradecida. Pues mis aspiraciones futuras son ir a diferentes lugares a representar un país, una nación, conocer más gente, enseñarle al mundo que el deporte es algo muy maravilloso y que es muy bueno para la salud. Al principio pues yo como que casi no le daba mucha importancia, pero como que poco a poco, con la ayuda del profe Juan Carlos, me fue inculcando eso de que el deporte es muy bueno. Contar con el apoyo de mi familia, con la institución, que pues me apoyaron mucho, y pues de verdad primeramente gracias a Dios, porque ese ha sido uno de los que me ha ayudado de verdad. Muchos piensan que en veces dicen, no, el deporte es algo aburrido, pero no, el deporte es algo que es muy bueno tanto en la salud como en muchas áreas. Los motivos a que practiquen este deporte del atletismo es algo muy hermoso, y pues muchas gracias.
1: La disciplina deportiva del atletismo 800 y 2000 metros nos demuestra el talento y perseverancia que día a día dedica a la práctica de esta disciplina deportiva. Destacamos y apoyamos el esfuerzo de los sueños de nuestros jóvenes deportistas en el departamento de Arauca. Esa es la información más destacada desde de los Llanos Orientales. Regreso nuevamente a Buenaventura. Continúen ustedes con más información, compañeros. Informó Dragoneante Infante de Marina Profesional Adrián García. Muy buenos días.
0: Gracias, Adrián, nuestro Dragoneante Infante de Marina Profesional desde Arauca. Y desde el oriente nos trasladamos hacia el municipio de Tumaco, San Andrés de Tumaco. Desde allá también tenemos información importante. Nos dan a conocer sobre un resultado. Fuerzas militares afectan capacidades de grupos armados ilegales en ese departamento. El suboficial tercero, Fasaramín Parra, nos amplía desde Tumaco. Adelante, Fasaramín, buenos días.
3: Buenos días a todos los oyentes que se conectan a esta hora de la mañana a través de la red de emisoras de la Armada Nacional. En el departamento de Nariño, durante el desarrollo de un operativo del Ejército Nacional, se logró la incautación de un dron y material de comunicaciones en una acción que permite afectar las capacidades de los grupos armados ilegales. A continuación, escucharemos las declaraciones del señor Brigadier General Milton César Escobar Gallego, comandante de la 23ª Brigada del Ejército Nacional.
4: Desarrollo de operaciones militares para debilitar las capacidades de los grupos armados organizados en Nariño, tropas del Grupo Gaula Militar de la 23ª Brigada, en coordinación con la Policía y la Fiscalía General de la Nación, lograron la incautación de un sistema aéreo no tripulado y equipos de comunicación. Este resultado se produjo mediante informaciones de inteligencia sobre la vía panamericana en inmediaciones del puente Juan Ambú, municipio de Chachahuí, donde fueron hallados un dron equipado con cámaras térmicas y diferentes accesorios, además de 24 radios de comunicación en un vehículo de servicios públicos. De acuerdo con la información, este material sería entregado a integrantes de la estructura Franco Benavides y podría ser empleado para labores de observación, reconocimiento, en coordinación con acciones delictivas y transporte dispositivo de explosivos. Con esta incautación se afectan las capacidades logísticas y las comunicaciones de esta estructura criminal, evitando que estos elementos fueran utilizados contra la fuerza pública y la población civil.

0: Las fuerzas militares continúan desarrollando operaciones en el departamento de Nariño orientadas a proteger a la población civil y contribuir a las condiciones de seguridad en el territorio. Desde Tumaco, Nariño, informó para el magazine informativo Marina al Día su oficial tercero Fasaramín Parra, año 2026, Azul que inspira, fuerza que protege.
1: Gracias, Fasaramín, por la información desde Tumaco. A continuación, 9 de la mañana en punto, nuestra nota deportiva.
2: Muy buenos días, compañeros, y a todos nuestros oyentes que nos escuchan a través de nuestro magazine Marina al Día. Y el día de hoy, toda la información deportiva tiene que ver con nuestros futbolistas colombianos en el exterior. Por una parte, Richard Ríos, el mediocampista colombiano, dejará temporalmente el fútbol europeo tras perder continuidad en el Benfica de Portugal. Su nuevo destino será en Arabia Saudita, equipo al que llega mediante un préstamo por un año sin opción de compra, valorado en aproximadamente 3 millones de euros. Y Gustavo Puerta oficializó la salida del Real Racing Club de Santander de España. La operación del colombiano se concretó con el Olympiacos de Grecia, luego que este club realizara el pago integral de la cláusula. Detalles del traspaso de Gustavo Puerta y su balance por el Racing de Santander de España. Partidos disputados 36 y 33 de ellos como titular. 3 goles frente a Almería, Real Zaragoza y Las Palmas y una asistencia. Así es que le deseamos toda la energía positiva a nuestros colombianos en el exterior. Y la Vuelta a España en la etapa 10 dejó como ganador a Bastian Tronchon del equipo de Decathlon. El ciclista francés se impuso al sprint tras completarse el recorrido rompepiernas con 3 puertos de tercera categoría. El pelotón principal llegó sin marcar diferencias. Y la clasificación general, tenemos en primer lugar a Henry Max con 32 horas, 41 minutos y 44 segundos, seguido de Primož Roglič a 1 minuto y 18 segundos y en tercer lugar a Félix Gall con 1 minuto y 39 segundos. Y para el día de hoy, en el fútbol colombiano, el clásico bogotano, Santa Fe versus Millonarios. Y esta es toda la información deportiva que originamos desde el paraíso tropical Bahía Málaga. Para el magazine Marina al Día, informó Sargento Viceprimero de la Armada de Colombia, Bolaños Requenet Giancarlos. Feliz miércoles para todos.
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1: Gracias a nuestro Sargento Viceprimero Giancarlos Bolaños por esta nota deportiva también tan completa. 9 de la mañana, 3 minutos, llegamos al final de nuestro magazine institucional Marina al Día. Por hoy, mañana estaremos también originando desde cualquier lugar de Colombia. Gracias a la mesa de trabajo en las diferentes emisoras, mi primero Luis Ángel Molina, mi primero David Santamaría y al señor suboficial segundo Tai Narváez desde San Andrés por haber estado hoy acompañándonos en este magazine. Brevemente la despedida, mi primero Luis Ángel Molina.
4: Bueno, Manuel, agradecimiento a la mesa de trabajo Buenaventura. Vamos llegando a la parte final. Esa fue la principal información y la participación de la emisora Marina Estéreo Turbo. Y quiero aprovechar ese corto momento para felicitar hoy al curso extraordinario 0105, quienes hoy, 2 de septiembre, cumplimos 21 años de habernos escalafonado como suboficiales de la Infantería Marina y de la Armada de Colombia. Felicitaciones a todos mis cursos, que hoy cumplimos 21 años en el escalafón como suboficiales. Curso 0105.
1: Bueno, muchas felicidades. Mi primero Santa María.
5: Manuel, muchas gracias también por toda la información pues que suministraron nuestras emisoras. Y bueno, ahí nos veremos nuevamente dentro de 8 días para llevarle más información a todos nuestros oyentes desde la tierra de muchas aguas, como es Inírida Guainí.
1: Gracias, mi primero. Tai Narváez, San Andrés Islas.
6: Mi primero, muchísimas gracias por este espacio. Un saludo a todos nuestros oyentes de los diferentes rincones del país donde llegan las ondas de la radio de la gente. Saludo especial también a todas las mesas de trabajo que se conectaron con el magazine institucional Marina al Día. Nos despedimos desde la bella isla de San Andrés, deseándoles un excelente día, un excelente resto de jornada. Recuerden que mañana tenemos una nueva cita con más información, invitados especiales y la mejor música en el magazine institucional Marina al Día.
1: Gracias, Tai, desde San Andrés y sí, desde Buenaventura también nos te despide de nosotros Andrés Bustillo. Cordialísimo saludo y gracias por estar acompañándonos, Andrés.
7: Así es, llegamos al final de

0: Disciplina al Día por el día de hoy. Gracias a Dios por permitirnos compartir esta mañana y un saludo muy especial también a nuestro director, señor Saneto, viceprimero Manuel Cortina, y a nuestros colegas en las diferentes emisoras de Marina Estéreo a nivel nacional, por supuesto, y a todos nuestros oyentes de Marina Estéreo. La programación continúa de 9 a 12 de la mañana. Con Tsunami de Éxitos, yo soy André Bustillo, el que todo lo hace mucho más sencillo. Gracias por estar con nosotros y que Dios les bendiga. Seguimos navegando en Marina Estéreo.
1: Me despido entonces de todos ustedes con esta canción que hacen los Billos Caracas Boy, que queden en todas sus conectados con todas sus programaciones en la mañana de hoy. Chao, chao.
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1: Pero esa bandera 9 de la mañana y 6 minutos.
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0: Como dicen por ahí, desde septiembre. Se siente que llega diciembre. Con este tsunami de éxitos, la programación número uno en todas las mañanas de lunes a viernes. Éxitos musicales hasta hora de la mañana, para que todos gocemos, disfrutemos este nuevo día que Dios, gracias a Él, los acompaño el día de hoy. Y que todos ustedes, nuestros oyentes que nos escuchan a esta hora a través de los 102.5, puedan tener un excelente día. Quien les habla el día de hoy, el infante de marina profesional Arcelio Romero, llevándole todo lo bueno, exquisito y preciado de la música. Oiga, con este vallenato que estamos escuchando de Cabras. Oiga, llegó la borrachera. Esta hora de la mañana, miércoles, que se parte mitad de semana.
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0: Bueno, claro que sí, desde septiembre se lleva la mejor música a esta hora de la mañana. Disfrutando con ustedes, con nuestros oyentes, la mejor música. Estamos ahora en el Magazine Marina al Día, dándole la mejor información en general, información nacional e internacional para todos nuestros radio oyentes que estaban escuchando el magazine. Bueno, desde ya comenzamos a través de la línea marinista para que todos ustedes, nuestros
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0: marinistas 3, 12, de corazón,
1: 12, 12, 12, 20, 20.
0: Soliciten sus canciones a esta hora de la mañana. Para que quieran saludar a esa persona en especial, a esa persona que está de cumpleaños, esa persona en especial que le quiera dirigir esa canción. Todos ustedes compartiendo a través de esta línea marinista, línea 312-212-1220. Cualquier información también en general, por acá a través de los micrófonos.

0: equipo de Marina Stereo estaremos complaciendo a todos nuestros radio oyentes hasta hora de la mañana.
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0: A nuestra hora de la mañana disfrutando en la sintonía de todas las veredas, corregimientos, barrios. A nivel nacional, también internacional, a través de nuestras plataformas digitales. Como Marina Stereo Magangue, nos puedes encontrar en Facebook e Instagram. Y también a través de www.marinastereo.com. Ahí están nuestras 17 emisoras listas para compartir la mejor música a esta hora de la mañana. Que quieras escuchar encontrándote en cualquier parte de este hermoso país y del mundo. Claro que sí. La conexión está a todo dar. Bueno, comenzando desde ya, vamos a escuchar este vallenato. Vallenático, vamos con vallenato a esta hora de la mañana, que la gente le gusta sentir el nuevo día. Hoy 2 de septiembre, óigala, 2026.
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0: Bueno, esto que lo hace Churro Díaz y Alia Mendoza. Mira, por ahí le dicen la cometa. ¿Ya sabe quién es? La hora de la mañana compartiendo esta música vallenata para todos nuestros radio oyentes que comparten sintonía aquí en los 102.5. Oye, también saludando a todos nuestros amigos, compañeros, infantes de Marina. Oiga, feliz día también para el profe. Saludo para él. Felicitando a toda la gente linda que se encuentra hoy día de cumpleaños. Yo le pongo su canción. Los dejo con esta hermosa canción, La Cometa. Sabroseando hasta la hora de la mañana aquí en los 102.5.

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0: Bueno, son las 9:44 minutos de la mañana. Este es Marina Estéreo, sonando la mejor música hasta ahora del día. Hoy estamos con este reggaetón que lo hace Jay Weller, Amor de Febrero. Oh, yeah. Esta canción es solicitada a través de la línea marinista 312-212-1220. Oiga, David Fuentes. Oiga, por ahí me dice: deseo ese gran amor. Ya sabe para quién es esta canción. Célix López. Bueno, aquí estamos para complacer a todos nuestros radioyentes. Se encuentran enamorados. Hoy miércoles 2 de septiembre 2026. Para todos ellos, el amor que vibre, el amor que suene, el amor que llega del alma. Bueno, quiero saludar a esta hora de la mañana a todo el comercio en general en Mangué, que está hasta ahora escuchando, sintonizando en sus radios, en sus baffles, en sus equipos, oye, también en sus pick-up. Los 102.5 Marina Estéreo Magangué, llevando la mejor música a sus hogares, a sus depósitos, oye, a las panaderías, ahí mismo a sus negocios. Para todos ellos, saludos a los que están escuchando a esta hora de la mañana nuestro radio oyentes fieles de Marina Estéreo.
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0: Bueno, también quiero saludar a toda esta hora de la mañana a todo el comercio general Mangué,

0: lo estaba saludando. También un saludo muy especial al señor Elías Cuevas en su almacén Deco Hogar, que siempre sintoniza esta hora de la mañana, la número uno. Oiga, también un saludo para todo el gremio de taxistas, de conductores, de colectivos, ellos que siempre están sintonizando en sus radios automovilísticos. Hoy a las 102.5 que van transitando por la costa norte, Oiga, en esta carretera viendo el río Magdalena. En esta espectacular vista del día de hoy. Para toda esa gente que transita y sintoniza. A esta hora de la mañana, Marina Estéreo.
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0: También el taxista Osbel Polo, saludo para él especial, el taxi 944, que transita por las vías de Mayangué, hace también el desplazamiento de aquí hasta Sincelejo, Tolú, Coveña, para donde usted quiera, para donde usted le diga él va, taxista Osbel Polo, saludos para él, a todos los taxistas que también transitan a esta hora por la carretera, todas las tractomulas, camiones, todos que están escuchando Marina Estéreo, sintonizando los 102.5.
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0: Bueno, también saludando a toda la gente linda del barrio Boston, a Julián Mejía. También un saludo allá a la gente del barrio San Pablo. También como a Carmen Alicia allá en Buenavista. También un saludo especial a Lorenzo en el... Oiga, en Cascajal nos saluda. También desde Tacazaluma, fieles oyentes, Simona Jiménez. Un saludo también a Francisco Mejía. Desde... Oiga, desde San Pedro. Oiga, saludito a toda la gente linda que nos está escuchando a esta hora de la mañana. También nos manda saludos a través de nuestras páginas. En Facebook e Instagram, más en Facebook, nos escribe. Y de saluditos, Arce, siempre sintonizando a través de sus plataformas digitales. Gabriel Mejía, un saludo para ti, mi hermano, desde, oiga, desde Coveñas. Oiga, siempre sintonizando, soy de Buenavista, pero siempre escucho Marina Estéreo. Bueno, un saludito para ti, mi hermano. Dios te bendiga. Oiga, ya estamos ya. Ya estamos listos para poner este.
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0: Oiga, sí se lo suena a esta hora de la mañana. Estamos en septiembre, pero le ponemos este disco, este discazo decembrino. Oiga, bendito diciembre que lo hacen los Betos a esta hora de la mañana. Sintonizado aquí en los 102.5. Esta es Marina Estéreo, la que te trae la mejor música. Oiga, ya que comenzamos los bre, para que la gente vaya comenzando y alistándose desde ya, que ya llega diciembre.

0: 10 de la mañana, con un minuto.
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desde Yatí, Bolívar. Oiga, nos saluda a nuestro amigo Elder. Saludo muy especial para él. Oiga, también saluditos allá a la gente linda de Santa Fe, que hasta ahora de la mañana comparte

0: esta hora de la mañana llevando la mejor música, la mejor sintonía. Aquí en Marina Estéreo. Con esta champeta espelucada. Lo hace el tremendo Hadi Irisechi y el Kevin Sexto. Ese combo musical. Combo champetero hasta ahora de la mañana. Bueno, aquí hasta ahora de la mañana tenemos a nuestro infante de Marina, profesional Díaz. Oiga, Díaz, que estaba perdido, ¿dónde andaba?
1: Claro que sí, mi gente, aquí les habla Jefferson Díaz desde la sintonía y desde septiembre se siente mi drago. Ay, Dios mío, se siente que viene diciembre casi, ¿no, mi dragoñante?
0: Hombre, claro que sí, a esta hora de la mañana, que la gente lo tiene QAP ahí, como decimos por acá. ¿Dónde está? Que se siente diciembre, se siente la alegría, el gozo de lo que nos traen los sembrinos.
1: Claro que sí, por ahí veo muchos memes y que se preguntan, ¿será que es muy temprano para amar el pesebre? La gente ya está, la gente está en diciembre recochando y veo muchos memes, muchas cosas por ahí. La verdad se siente ya ese ambiente de diciembre, la alegría, la rumba, la felicidad que trae ese mes. Y la verdad yo estoy aquí también feliz de la vida porque estamos vivos, agradecido con Dios por tenernos hoy aquí hablando, mirando, caminando y pues todo lo que pasa gracias a él.
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0: Oiga, bueno, ya la escuchamos hasta ahora de la mañana. El sonido que todos quieren escuchar. Es de septiembre, se sabe que suena a diciembre. Sabe a diciembre. Oye, y el cuerpo lo sabe. Oye, hasta ahora de la mañana. Oiga, bueno, mi hermano, espero que haya disfrutado sus días de permiso. Volviendo nuevamente al trabajo, al camello, como decimos por acá.
1: Así es, mi dragoñante, claro que sí, disfruté mucho. Y ahora vengo a darles el versículo del día a la gente, porque también hay que hablar de Dios y de lo magnífico que es, mi drago. Si usted me da el permiso para tirar un versículo que me salió aquí, quiero compartirlo con la gente para que me escuche.
0: Claro que sí, hágale, mi dragoniente.
1: Bueno, aquí va este versículo que es San Mateo 6:34. Aquí dice: así que no os afanéis por el día de mañana, porque el día de mañana trae su afán. Basta a cada día con su propio mal. Escucharon, mi gente, así que no se afanen por lo que viene mañana. Simplemente gocen el día de hoy como venga. Ya con el mal de hoy basta.
0: Ay, bueno, ya lo escucharon, mi dragonete. Hay que. Mi cara nunca creyó en mí. Que tiene estos versículos del día de hoy. Bueno, ahí vamos a disfrutar a esta hora de la mañana con más música. Que nos trae la sintonía de Tsunami de Éxitos a esta hora de la mañana.
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0: 11 de la mañana en punto.
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0: Oiga, los tanques ponen de himno nacional a esta canción. Oiga, la flota que lo hace. ¿Quién, mi hermanito Díaz? ¿Quién hace este éxito musical que se va a pegar?
1: Pues sí, claro, sí, tremendo éxito musical que está pegando. Dragoñante lo hace, ya le digo aquí, lo hace el DJ Dani Saidi, Pica Zurdito, toda la gente de la X y el artista principal, pues que se llama este muchachito que está pegando música también. Muchachito, ¿no? Que se llama Raumir. Raumir se llama el muchachito que está. Y está bacano el tema, está elegante, está pegajoso. Repítalo, repítalo, mi drago.
0: Oígalo, hay que repetirlo. Oiga, la gente, ¿le gusta este sonidito? Es el que está pegadito ahora mismo. Oiga, cuando suena la flauta y la gente se activa, una dice, de una me voy.
1: Se para de la silla enseguida.
0: Oiga, esta hora y la mañana, disfrutando la mejor música. Éxitos musicales a través de los 102.5. Bueno, saludando a toda la gente linda que se encuentra a esta hora de la mañana disfrutando con nosotros, con Marina Estéreo. Y que mandan su saludo especial como lo hace Juan Mercado. Oye, un saludo a la gente linda de Pastrana. Oye, a Barrio, que siempre está conectadísimo con nosotros. Bueno, también desde Ayapel. Oye, Ayapel, Córdoba. Algo especial por ahí nos dice, escucho Marina Estéreo. Me gusta la de Mangué.
1: Paisano, paisano, paisano. Oye, tremendo, yo también soy cordobés.

0: Bueno, mi hermanito, ¿qué tenemos más por ahí para decir a la gente linda que nos escucha a esta hora de la mañana? Bueno, saludarlo también a la gente de todos los barrios mangueleños de nuestros alrededores, de Yatí, de Santa Fe, de Santa Lucía. Oiga, allá de Mompox, que llega la señal de Marina Estéreo, mi hermanito Díaz.
1: Oye, claro que sí, saludamos a la gente de Mompox, allá Mompox. Me gusta, un municipio muy bello, la verdad, me gusta visitarlo, excelente. Muy bonito para ir, disfrutar un dominguito, ¿no? Mompox.
0: Mompox es el atractivo que tenemos acá los mangueleños para ir a ver. Especial esa cultura que tienen por allá. Y esas, digamos, las casas, esa tradición antigua que tiene ese hermoso corregimiento de Mompox, municipio de Mompox. Que nos brinda, que tenemos cerca, claramente.
1: Cerquitica también hacen un vino tradicional muy rico, ¿no?
0: Oiga, ay, ese por ahí me dijo el padre, puro vino especial que hacen de allá de Mompox.
1: Oye, sí, claro que sí, mira, coñante, y para los que hacen parlay, oye, los parlay, aquí les tengo el día de mañana. Hay Liga Española y Liga Francesa, donde se medirá Real Sociedad de local versus Celta de Vigo, y en la Liga Francesa también tenemos a Alto Luz contra Lille. Recordar que también juega Real Madrid pasado mañana contra Betis, donde estarán el colombiano Cucho Hernández y Nelson de Osa. Tremendo partido tenemos mañana y pasado mañana. Oye, para los parlay, los parlay.
0: Bueno, ya lo escucharon, para lo que hacen los parlay. Comienza la mera concentración futbolística a esta hora de la mañana, disfrutando con Marina Estéreo. Oye, después de escuchar esta canción que estamos, esta champeta, está reventando la toa. Es una faltona. Pero bueno, seguimos con más. Este viene siguiendo Johnny Rivera. Oiga, cuando pasa la lluvia. Un clásico éxito musical que escuchamos aquí en los 102.5. Son solicitados a través de la línea marinista. Línea de complacencia 312-212-1220. 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

0: Bueno, son las 11:49. Oye, 49 minutos que se fueron ya. La mañana. La programación de Tsunami de Éxitos a esta hora del día. Y compartiendo con todos ustedes que estuvieron con nosotros, escuchando la mejor música, la mejor programación aquí en Marina Estéreo. Dándole las gracias a ustedes y al Todopoderoso, claramente de primero. Y siempre recordarles que Dios siempre esté con nosotros. Hay que pedirle mucho, porque en esta vida solamente Él puede hacer que todo se haga realidad. Bueno, y con ustedes que estuvo compartiendo micrófonos, el Infante Marina Profesional Díaz, para que se despida de toda nuestra audiencia a esta hora de la mañana.
1: Claro que sí, mi gente, recuerden que les habló Jefferson Díaz, el de la sintonía, mi gente, agradecido de estar aquí. Y como dijo mi dragoneante, Dios lo es todo, y por eso quiero decirle que el éxito no es el definitivo, el fracaso no es fatal. Lo que realmente importa o cuenta es tener el valor para continuar, así que no te preocupes por el fracaso, que es el puente para llegar al éxito. Así que te saluda Jefferson Díaz, el de la sintonía, aquí en Marina Estéreo 102.5, Magangue, Bolívar.
0: Bueno, un saludo muy especial para toda esa gente que nos estuvo escuchando, que estuvo compartiendo y que estuvo sintonizando la número uno. Para ellos un saludo muy especial. Bueno, voy a enviar un saludo por acá que me dijeron, Arce, envíamelo ahí, dame el favor. Ahí él dice por acá, oiga, háganme el favor, saluden al propio Yanka de parte del viejo Choyo. Oiga, Yanka está en San Mateo, aquí en el barrio San Mateo, ya él sabe quién es, está escuchando Marina Estéreo y le manda su saludo especial. A toda esa gente linda, a toda esa gente bella, un saludo de agradecimiento. Vamos los telones de esta programación, pero oiga, no diciéndole más, ya quédense que viene a Son de Mar. Esta es la programación, la número uno, la red de la gente. Que se despide el Infante Marina Profesional Arcelio Romero.
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0: anda de la bendición de Todopoderoso nuevamente.
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0: Y un beso, abrazo. Dios me lo bendiga, los proteja, cuídense. Oye, báñense también.
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0: Chao, chao. Aquí de parte también de mi dragoneante Díaz Babilonia. Infante Marina Profesional. Y hace parte de esta hermosa institución de la Armada Nacional. Chao, chao.
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0: 12 del mediodía y 4 minutos.
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0: Una de la tarde, con un minuto.
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1: 2:00 p.m. en punto.
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1: Río Rome, con DCM el bueno y Andrés Castro.

0: Hola, sí. Bueno, a esta hora de la tarde, hoy escuchando Marina Estéreo, disfrutando de la mejor música, la mejor sintonía que les trae la número uno, la radio de la gente. A esta hora en este espacio radial, esta programación que les tenemos, navegando la tarde. De la gente disfruta, goza hasta ahora, siendo las 3 de la tarde, hoy en punto, hoy miércoles 2 de septiembre, hoy a septiembre el mix. Me quedaba la gente esperando, hoy para colocar en su lugar este
1: mes de septiembre. Buena la música de diciembre en Marina Estéreo.
0: Claro que sí, desde septiembre se suena. Llega diciembre, las músicas decembrinas a esta hora de la tarde. Saludando a toda la gente linda de todos los barrios alrededor de esta linda ciudad de Los Ríos y aquí en la costa norte colombiana, transmitiendo aquí en los 102.5 la mejor sintonía. Bueno, aquí les dejo mensajes institucionales. Ya regresamos con más música. 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
2: 3 de la tarde con un minuto.
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1: Hey Chris,
2: yeah.
1: Dímelo Santi,
2: vamos allá.
1: Joel,
3: what's up?
1: Yo Richard,
4: okay.
1: Are you ready, mami?

0: 4 de la tarde en punto.
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0: 5 de la tarde, con un minuto.
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0: Las 6 en punto.
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0: 7 de la noche en punto.
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